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1: Aquí tu Superman de ojos verdes, las 7 a las 7. Hoy es May the 4th be with you, día oficial de Star Wars. Y les tengo 7 maneras para celebrar hoy este día. Hablando de celebrando, siempre tenemos que celebrar a las mamis. 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
0: Estamos de regreso y listos para ir con más música. 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

De regreso en el Digital Morning Show, 6:31 de la mañana, ya 6:31 en este momento. Buen día para todos. Abrazote grande para todos y cada uno de los que ya están arrancando su mañana escuchando el Digital Morning Show. Bienvenidos. Espero que se encuentren muy bien. En el transcurso del programa vamos a tener la pregunta del día. Tendremos el feliz no cumpleaños, nuestra rola loca, princesas y mandilones, espectáculos, deportes. Tendremos, como dijo mi madre, por si no lo sabías, tendremos regalos también para ustedes en el transcurso de esta mañana. Ahorita te voy a decir cuáles son. Además, seguiremos con nuestra dinámica para que se puedan ganar boletos para los conciertos que ya vienen al Valle de Texas. Hay varias dinámicas que tenemos rondando y tú tienes la oportunidad de ganarte esos boletos. Además, también la dinámica para el Día de las Madres. Todo eso te lo voy a platicar ahorita más adelante, pero sí. Hoy vamos a estar registrando para todas estas dinámicas que tenemos en Digital 101.5, ¿ok? El día de hoy es 5 de mayo, sí, 5 de mayo, el día más mexicano en Estados Unidos. Se celebra con todo aquí en Estados Unidos el 5 de mayo, en México no se celebra, la verdad es que no, pues no, es como, ok, bueno, 5 de mayo. Y listo, ¿no? Pero aquí sí, y eso me encanta porque va a haber muchas fiestas el día de hoy, celebrando el 5 de mayo. 5 de mayo, día 125 del año, quedan 240 días para terminar este año. La temperatura 75 grados Fahrenheit en el Valle de Texas, en la frontera de México 24 grados Celsius. Vamos a irnos a música y al regresar llegaremos con, por si no lo sabías, llegamos también con lo que se celebra hoy, además del 5 de mayo, obviamente, como ya lo mencioné. Regresamos con toda esa información. Además, ya puedes mandar tu mensaje a nuestro WhatsApp 956-310-8225. 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Muy buenos días.

Sí, señor, ya de regreso, 6:44 de la mañana. Buenos días para toda la banda que está conectada con nosotros. Abrazote y gracias por seguir conectados. A ver, ¿qué regalos vamos a tener en esta mañana? Vamos a regalar un paquete familiar para que vayan a Gladys Potter Zoo, a Brujas de Zoo. 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Buenos días, Cristian. ¿Podrías mandar un saludo para Sandra Kika Rubalcaba? La más liosa de todo el condado, de sus compañeras del archivo. Perfecto, saludos. Buenos días, Cristian. Puedes mandar un ya despierta para mi comadrita Mari González y a mi compadre Rolando Gaspar, que siempre no comenzó la dieta el viernes. Mira qué tal, pero ya mañana sin falta, ¿sí? ¿Cómo te va? Para ti un... ¡Ya despierta! ¡Ya despierta! Excelente, dice. Buenos días, Cris, bendecido. Bendiciones, le puedes mandar saludos a mis hijos Dominic y André Vázquez. Y un ya despierta, claro. ¡Ya despierta! ¡Ya despierta! 5 de mayo y cae en Taco Tuesday, padrísimo, fiesta doble, claro que sí, es cierto. Buenos días, Cristian, ¿podrías mandar un ya despierta para Osmar Martín, que va bien dormido y no quiere ir a la escuela? Claro que sí, también para Alan y Ángel Reyes, que ya van para la escuela. También para Dylan Muñiz y Romina Zamarrón, que es martes y que nos piden el ya despierta.

0: Despierta también. De igual manera, saludos y un ya despierta para Carla, que ya va para el trabajo. Para todos ustedes, un... ¡Ya despierta! ¡Ya despierta! ¡Claro que sí! A ver.
1: ¡Qué hermoso! Le puedo mandar un ya despierta al máster, a la Erika, al cabeza de bolillo, por favor.
0: ¡Ya despierta! ¡Ya despierta!
2: Cabeza de bolillo.
0: Buenos días, Cristian. Un ya despierta para Aníbal Martínez, por favor. Primer día de escuela del puente. Siempre te escucha, claro que sí. Para él, también para quién más. Para Santiago, Diego y Mauricio, que se van despertando. También para Tadeo Maximiliano, que el domingo cumplió años. Para todos ustedes, un... ¡Ya despierta! ¡Ya despierta! ¡Excelente! Y feliz cumpleaños, ¿eh? Estas son las mañanitas. Tan, tan felicidades. Vámonos a música. Al regresar llegaremos con más saludos. 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

0: De regreso en el Digital Morning Show, saludos, un gran abrazo para toda la banda que anda circulando en las calles del Valle de Texas. Para los que ya van para la Isla del Padre, no, hombre, qué bárbaros, que se diviertan, pura pachanga, qué bárbaros, en serio. Ahí va, unos hermanos ya van rumbo a la Isla del Padre, dicen que van a chambear, pero no sé, no creo. No sé, tengo dudas. Abrazote, hermanos, con mucho cuidado. 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Dice, buenos días, Cristian, ¿le puedes mandar un ya despierta para Diego, que apenas se va levantando? Claro que sí. También para Juan Carlos y para Camilo Chong, también para él y también para César Julián, que ya se está preparando para ir al kinder. Para todos ustedes, un...
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0: Nos vamos rapidísimo a música y al regresar llegaremos, ya con nuestra competencia, con el feliz no cumpleaños, es el Digital Morning Show. 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

0: De regreso en el Digital Morning Show, 7 con 11 de la mañana, ya 7 con 11 en este momento. Buenos días, banda, abrazote grande. Tenemos ya muchos mensajes en nuestro WhatsApp, los vamos a leer ahorita. Antes, platicarte que en esta hora vamos a tener el feliz no cumpleaños, tendremos nuestra rola loca, también el como dijo mi madre, todo eso. Y además el primer regalo de la mañana, para que estén muy atentos. Dice, hola Cristian, buenos días, puedes mandar un ya despierta para Axel, Santiago y Mateo, Emiliano y mi esposa Berenice. Somos de Río Bravo, claro que sí, para todos ustedes un... Excelente, muy bien. A ver, ¿quién más tenemos? Buen día, Cristian. Feliz martes. Le puedes mandar saludos a mi niña Ariel, que ya va para la escuela y de pasada un ya despierta. Claro que sí. Saludos, le podrías mandar un ya despierta para Romina, que ya vamos llegando a la escuela. Va bien dormida, claro, con todo gusto. Saludos para mi hija Sofía Cruz y un ya despierta que se le hizo tarde para ir a la escuela. Para todos ellos, un... ¡Ya despierta! ¡Ya despierta! Dice, buenos días, Cristian, ¿podrías decirle un ya despierta para Rubí Ibarra? Claro, con todo gusto. También para Iker Mendoza, que ya va camino a la escuela. Y también para Emma Palau, que está cumpliendo 12 años. Perfecto. Para ellos un... ¡Ya despierta! ¡Ya despierta! Y para Emma Palau, pues está cumpliendo años. Entonces, estas son las mañanitas, tan, tan. Felicidades, un abrazo y bendiciones. Hola Cristian, ¿podrás mandar un ya despierta para Guillermo Ariel, que va bien modorro a la escuela? Claro que sí, para él. ¡Ya despierta! ¡Ya despierta! Y para Dylan Galván, que ya va para la escuela escuchándonos. Gracias, dice, gracias por alegrarnos las mañanas. Al contrario, gracias a ustedes, bendiciones. Muchísimas, muchísimas gracias. Dice, hola, buenos días, ¿podrías mandar un ya despierta para Cecil? ¿Para cuándo, Cecil? Ok, pues para Cecil, un... Buen día, Cristian. Un ya despierta para Jimena Vázquez y Alejandro, para ustedes también. ¡Ya despierta! ¡Ya despierta!
1: Hola, Cristian.
0: Hola.
1: ¿Le puedes mandar un ya despierta a mi mamá? Porque se está manejando.
0: No, no.
1: Y pues está medio dormida y medio despierta.
0: Porque va toda, va desmayada. Para tu mami, un... ¡Ya despierta! ¡Ya despierta! Señora, ya despierte, señora. Va manejando, por favor. Concéntrese en lo que está haciendo. ¡Qué batallar! ¡Qué bárbara!
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0: Vámonos a música y al regresar llegaremos con nuestra rola loca. Llega también el Como Dijo Mi Madre. 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

Ya de regreso en el Digital Morning Show, 7:20 de la mañana, ya 7:20 en este momento. Buenos días, chicos. Vámonos con más saludos antes de irnos con nuestra rola loca. Dice, buenos días, saludos desde Los Fresnos, Texas. Saludos, un fuerte abrazo hasta Los Fresnos. Dice, buen día, Cristian. Un saludo para Emma, Carolina y Fátima, Isabela, que van entre dormidas y despiertas a la escuela. Te encargo un ya despierta y un feliz inicio de semana. Igualmente para ustedes, les mandamos un... Inicio de semana porque ustedes iniciaron tarde, pero nosotros ya llevamos un día adelantado. Dice, ¿qué más? Ya, por favor, Emma, ok, no, feliz no cumpleaños, ok, feliz no cumpleaños o cumpleaños. Ya, por favor, Emma Palau, feliz no cumpleaños, que la amamos mucho, ok, pues... No, está cumpliendo 12 años, ok. Para Emma Palau, estas son las mañanitas, tan, tan. Organícese, señora, qué bárbara, en serio. Qué bárbara. Pobrecita, pobrecita de Emma. ¿Cómo ha de batallar con la mamá, en serio? Qué bárbara. Muchas felicidades, que te la pases bien bonito, bendiciones. Buenos días, Cristian, saludos para mis niños Elías y Sebastián Méndez, que vamos camino a la escuela, bendiciones, abrazote. Dice, buenos días, Cristian, saludos para Ashley, para Edgar Alfaro, que nos quedamos bien dormidos, pero ya vamos camino a la escuela. Buenos días, Cristian, saludos para Ami, Matías Aguirre, que ya vamos para el colegio. Muy bien, dice, hola, Cristian, un ya despierta para Camila, que va para la escuela. Para ti, Camila, un... Excelente, ahí están los saludos. Vámonos de voladita con nuestra rola loca. Pero antes llega el Como Dijo Mi Madre, traído gracias a la doctora Rubí, con 25 años de experiencia en medicina familiar, diabetes, reemplazo hormonal, control de peso y mucho más. 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Como dijo mi madre, la felicidad no es la ausencia de problemas,

0: es la capacidad de tratar con ellos. Como dijo mi madre, la felicidad no es la ausencia de problemas, es la capacidad de tratar con ellos. Como dijo mi madre.
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0: Muy bien, vámonos con nuestra competencia. Llega nuestra rola loca. Llega el momento de poner a competir estas tres canciones. Un ya despierta para Martín, que se quedó dormido. Para ti, Martín, un... Saludos para Vico e Isaac Sánchez, un fuerte abrazo. Saludos para Saúl, David y Eric Matías, que ya van para la escuela. Felicitaciones de cumpleaños para mi papá José Ángel Rodríguez, que de parte de Regina Coeli Rodríguez, claro que sí, para el señor José Ángel. Estas son las mañanitas, tan tan, felicidades. Vámonos con la rola loca, llega el momento de competir. La canción o el carril número uno llega en manos de... Los Ángeles Azules, Kazú y Santa Fe Clan, tú y tú, carril número uno.

0: Muy bien, ¿qué canción se va a quedar? Tú lo vas a decidir con tu voto, mandando tu mensaje a nuestro WhatsApp 956-310-8225. Para mandar tu voto necesitas la clave. La clave de hoy es ¡Feliz 5 de mayo! ¡Sí, señor! ¡El día más mexicano que los mexicanos no festejan! Sí, pero no importa, fiesta es fiesta y yo lo festejo. Yo sí, no importa. Para mí me dijeron, cuando recién llegué a Estados Unidos, me dijeron, aquí el 5 de mayo se celebra como fiesta mexicana. Y les dije, pero es que el 5 de mayo no se festeja, güey. No, aquí sí se festeja. Dije, bueno, ok, ¿quién soy yo para negarme, no? Está bien. Ok, ahí está la clave, vámonos, suéltalo. Ok, no se escuchó nada, a ver de este lado.
1: Feliz 5 de mayo, sí, señor. Número 2.
0: Excelente, la número 2, gracias.
2: Feliz 5 de mayo, carril número 3.
0: Ok.
2: Feliz 5 de mayo, carril número 3.
0: Carril número 3, perfecto, muchísimas gracias.
3: Feliz 5 de mayo, carril número
0: 3. Excelente, gracias.
4: Feliz 5 de mayo, carril 1.
0: Ok.
5: Feliz 5 de mayo, carril número 1.
0: 1, excelente, gracias. A ver quién más. ¿Este fue? No me marques, por favor. Si no, te voy a bloquear, ¿ok? Gracias.
5: Feliz 5 de
0: mayo. Ah, ese ya lo pusimos. ¿Otro más?
6: Feliz 5 de mayo. Sí, señor. Carril número 3.
0: Excelente, carril número 3. Gracias.
7: 5 de mayo. Carril número
1: 1.
0: 1. Excelente, gracias.
8: Feliz 5 de mayo. Carril número
0: 1. 1, ok. Y se empató.
9: 5 de mayo. Carril número 3.
0: Carril número 3.
9: María, la de la pata fría.
0: Ok.
10: Feliz 5 de mayo, carril 1.
0: Se empata otra vez, 5-5. Ah, está bien reñida la competencia. ¿Otro más?

0: Feliz 5 de mayo, Cristian. Ajá. Buenos días, buenos carril días. Número 2.
1: Gracias, carril número 2.
2: Feliz 5 okay. de mayo.
1: Para nada.
2: Carril número 3.
1: Carril número 3, llega a 1. Está a 1 de ganar el carril número 3.
3: Feliz 5 de mayo. ¿Mm? Carril número
1: 3. Carril número 3. ¡Ya ganó la número 3! Yeah. ¡Sí, señores! ¡Wow! Ganó Ricky Martin. ¿En serio ganó Ricky Martin? Ok, perfecto. Pues por mí mejor. Súbele. Cántalo, disfrútalo. Es Ricky Martin con María. 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Regreso con la pregunta del feliz no cumpleaños, ¿sale? 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Muy buenos días.

0: abrazo, ¿ok? A ver, vámonos con nuestra pregunta del feliz no cumpleaños. Suéltalo.
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0: Claro que sí, deja tu mensaje y únete a esta gran fiesta. Vámonos con la pregunta. Saludos para Isabela Ornelas que nos va escuchando. A ver, la pregunta de hoy es... Dime, ¿quién es más enojón, tu papá o tu mamá? ¿Quién es más enojón, tu papá o tu mamá? Manda tu mensaje a nuestro WhatsApp 956-310-8225. Solamente se puede decir uno, no se puede decir los dos ni ninguno. Es uno de ellos quien es más enojón. Ya regreso.
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1: Y listo, chicos, ya estamos de regreso en el Digital Morning Show. 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A ver, la pregunta de hoy es, dime quién es más enojón, tu papá o tu mamá, y por qué. Escuchemos respuestas.
2: Gracias, Cristamata. Soy Gisela Hinosa. Y la más enojona y insoportable
1: enojona.
2: Es Jimena.
1: Okay. No vale, no es cierto, es mentira lo que dijo, no es cierto, no cuenta.
2: ¿Quién es el más enojón? Es mi mamá.
1: Siempre ¿tu mamá?
2: Se enoja por casi todo, la verdad.
1: Se enoja por casi todo, la verdad, gracias.
3: El más enojón es mi papá.
1: Ah.
3: Buenos días, Cristian, soy Ana Julia.
1: Ok, saludos, Ana Julia, bendiciones, gracias. A ver, ¿quién más?
4: Hola, siéntate, soy Sofía. Hola. Y claramente mi mamá, porque no tengo papá.
1: Okay, ay, entonces es tu mamá.
4: Que Dios te bendiga.
1: No hay de otra, no hay para dónde hacerse. Tu mamá es la más enojona y la menos enojona también. Ni modo, le tocó.
5: Buenos días, Cristian. Hola. Mata. Mi nombre es Aileen. ¿Quién es más enojón, mi ajá. mamá o mi papá? Pues mi mamá, obviamente.
1: Obviamente, dijo.
5: Porque es
1: ¿cómo batallas?
5: Porque es quien convive más conmigo. Muchas gracias, bye.
1: Ay, sí,
5: día.
1: ¿Cómo batallas con tu mami? Pobrecita de ti. Te entiendo, completamente te entiendo. Gracias.
6: Cristian Matas. La más enojona es mi mamá.
1: Ándele, señora.
6: Andrea Virginia. Buenos días.
1: Buenos días.
7: El más enojón de mis papás es mi papá.
1: ¿Tu papá es más enojón, en serio?
8: Hola, Cristian Mata, buenos días, soy
1: hola.
8: Alexander.
1: ¿Qué onda?
8: El más enojón de mi familia es mi mamá. Hola. Bye, bonito día.
1: Lo que le dijo, señora.
9: Hola, Cristian Mata, buenos días.
1: Hola.
9: ¿Quién es más enojón?
1: Ajá.
9: No, pues los dos.
1: ¿En serio? ¿No hay a cuál irle?
9: No, uno de ellos no.
1: No.
9: Los dos son bien
1: no.
9: enojones.
1: Ah.
9: Si te enojas, no te hagas. Buenos días, Cristian. ¿Quién es más enojón? Es mi mamá. Bonito
1: mamá.
9: Día.
1: Ok, adiós. Bonito día, bye bye.
10: Buenos días, Cristian Mata.
1: ¿Qué onda?
10: El más enojón es mi mamá.
1: ¿Tu mamá?
10: Mi papá.
1: ¿Tu papá? ¿En serio? Ok, a ver otro.
11: Uh-huh. Buenos días, Cristian Mata.
1: Hola.
11: ¿Quién es más enojón? Mi mamá.
12: Buenas, Cristian Mata. ¿Quién es más enojón? Mi mamá.
1: Señora, las dos le dijeron lo mismo. Lero.
13: Hola, Cristian Mata, soy Héctor.
1: ¿Sí?
13: El más enojón es mi papi.
1: Tu papi. Ok, bueno,
14: hola.
1: Ni modo.
14: Buenas. Días.
1: Hola.
14: El más enojón es mi papá.
1: Ándele, señor.
14: Y punto com. Hola, buenos días. La más enojona
1: ¿sí?
14: es mi mamá.
1: Ándele, y punto
14: mi
1: com.
14: Mi mamá.
1: Y punto com. Ahí lo recalcó. Cuando lo dice en sílabas, está más fuerte. Mi mamá. Se acabó, señora. Usted es la más enojona.
15: Buenos días, Chris, soy Luis.
1: ¿Qué onda?
15: ¿Quién es más enojón, mi mamá o mi papá? Pues, es mi papá porque cada vez cuando pongo un pie en ajá. los asientos de su carro,
1: no,
15: ya quiere que lo baje. Como de día.
1: Qué bárbaro tu papá. Hasta parece que le cuesta, ¿verdad?
16: Hola, me llamo Aloncho.
1: ¿Qué onda?
16: Y el enojón de mi papá entre mi mamá es mi papá.
1: ¿Tu papá?
16: Cuando me salgo de la cacha sin permiso.
1: Ok. Muy bien, gracias.
17: Días, el más enojón es mi mamá. Bueno, es poquito enojona, pero...
1: pero sí.
17: No tanto. Adiós, Ankeli.
1: No, así es enojona.
18: Mi papá, porque siempre cuando mi mamá los deja, siempre está...
1: Ajá.
18: Se harta, bye.
1: Ok, bye.

0: Bye.
1: Mi mamá.
0: Tu mamá, la más enojona. Mira,
1: el más enojón de mi papá, de mi mamá.
0: Sí.
1: Papá, soy Valentina. Que tengas un
0: buen día,
1: Cristian.
0: Bonito día,
1: Mata.
0: Bye bye.
2: Hola, Cristian Mata.
0: Hola.
2: ¿Quién es más enojón de mi familia?
0: Ajá.
2: Es mi mamá.
0: ¿Tu mamá?
2: Bye, Cristian Mata, que tengas un
0: bonito día. Bonito
2: día. Regina Trejo.
0: Bye bye, Regina.
3: Hola, soy Fausto. Y el que se enoja más entre mi papá y mi mamá,
0: ajá,
3: es mi mamá.
0: Ok, gracias, Fausto. Bendiciones.
4: Hola, Cristian.
0: Hola.
4: Mi nombre es Alexander y ¿sí? Mi papá, porque mi papá hace, ándale, ándale, ándale.
0: Ándale, ándale, ándale. Ándale, ándale, ándale.
5: Hola, Cristian Montes, soy Sofía Cervantes. El que más es enojón es mi papá.
0: Tu papá, ok, gracias.
6: Hola, Cristian Mata.
0: Hola.
6: El que es más enojón es...
0: Mi
6: papá es tan enojón que ni le gustan los animales.
0: Qué enojudo, de verdad. Qué bárbaro, qué enojudo. Ok. Vamos a marcarle a alguien, mándame un mensaje. Dime, márcame. Manda tu mensaje a nuestro WhatsApp 956-310-8225. Vamos a marcarle a un niño en esta mañana. Márcame. Manda tu mensaje ya de una vez para marcarle de voladita a cualquier criatura que nos está escuchando en este momento. Ya lo tenemos aquí. A ver, ¿quién es? Rápidamente, suéltalo. A ver. Bueno.
7: Después, Cristian Mata.
0: Hola, ¿cómo estás? ¿Cómo te llamas?
8: Víctor,
0: ¿cómo estás?
8: Bien, apenas voy llegando a la escuela.
0: ¡No, hombre, no vayas! El papá. No, hombre, no vayas. Mira, tu papá no estudió y le va bien. ¿O si estudió tu papá?
8: Yo voy.
0: Ah, tú sí vas. Muy bien, me encanta. Qué bueno que vas. Échale muchas ganas. Oye, Víctor. ¿Te gustan los animales?
8: Sí.
0: Oye, Víctor. ¿Tú crees que si te regalo unos boletos para ir al zoológico de Bronzeville, tus papás te llevarían?
8: Sí.
0: ¿Tú crees que sí?
8: Sí.
0: Víctor.
8: Sí.
0: Pues fíjate, déjame te cuento que hay un evento en Gladys Potter Zoo. Es el sábado 16 de mayo de 7 a 10 de la tarde. Se llama Brujas de Zoo. Ahí vas a poder tener música, animales, va a haber todo iluminado, va a haber mucha diversión y ahí va a ser en Gladys Potter Zoo, ¿ok?
8: Ok.
0: ¿Qué prefieres, que tu papá los pague o que yo te los regale?
8: Que tú me lo regales.
0: Pues ¿sabes qué? ¡Ya ganaste! Ganaste un paquete familiar para ir a Gladys Potter Zoo. ¿Te parece bien, Víctor?
8: Sí.
0: Excelente. Pues para ti, Víctor, te mando un... ¡Ya despierta! Sí, señor. Y un feliz no cumpleaños a mí, a tú. ¿Ok?
8: Sí.
0: Gracias, Víctor. Le tomo los datos a tu papá ahorita en un ratito para que vengan por los boletos, ¿ok?
8: Okay.
0: Víctor, ¿quién es más enojón? ¿Quién es más enojón, tu papá o tu mamá?
8: Tu mamá.
0: Tu mamá. Ay, sí. Pues ahí está el papá, ¿verdad? Muy bien. Gracias, chicos. Cuídense mucho. Ahorita les tomo los datos. Bye, bye. Felicidades.
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0: Estaba jugando, sí, vayan a la escuela. Es bien importante ir a la escuela, de verdad. Vayan a la escuela, les va a servir. Ya que lo dije, ¿por qué dije eso? Pero bueno, ni modo. El ejemplo que lo den los papás en casa. Yo solamente me divierto. Ok, vámonos a un corte, chicos. Al regresar llegaremos con más regalos para todos ustedes. Es el Digital Morning Show con Cristian Mata, tu mañana ideal.
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2: Hola, ¿qué tal, damas y caballeros? Bienvenidos a la información deportiva. Les saluda Oliver Cruz en esta súper, súper, súper semana de mucho deporte. Por cierto, un saludo para todas las niñas y para todos los niños que nos sintonizan a diario, en especial para mis amiguitos, los Padilla Brothers. Estos chavalones que son de Vallehermoso, que les gusta el básquetbol y siempre están en sintonía. Un saludo para ellos. De hecho, juegan con el equipo de básquetbol de los Bulldogs de Matamoros. Y hablando acerca de básquetbol, en la ciudad de Vallehermoso se realizó el cuadrangular de baloncesto regional. Esto en el gimnasio municipal, en la llamada Copa Ingeniería Matam IPM. Misma que logró convocar equipos de Río Bravo, San Fernando, Matamoros y Vallehermoso. El equipo de los Pepe Ducks se quedó con el título. El subcampeón, la selección de Vallehermoso. Tercer lugar para los Bravos de Río Bravo. Más información, el equipo de voleibol de las RGB Diamonds. Este equipazo de chavitas que juega sensacional. Acaba de conquistar en dos divisiones el torneo del 3 de mayo que se llevó a cabo en el Oliveira Park de Brownsville. Estas chavitas son dirigidas por la entrenadora Anita Garza y han hecho algo espectacular con este doble campeonato. Básquetbol de la NBA. Ayer el equipo de los Knicks de Nueva York en la conferencia del Este, en las semifinales, venció 98-96. Esto dentro de la actividad del básquetbol de la NBA, y el cuadro de los Knicks, bueno, pues adelanta en esta serie sobre los Pistones. Mientras tanto, en el oeste, los Timberwolves de Minnesota dan la campanada y le pegan las Spurs de San Antonio 104-102. En información de la liguilla, el América recibió descanso el lunes. Hoy regresaron a los entrenamientos a partir de las 9 de la mañana. Hay lesionados, es Cristian Borja por problema en la rodilla, en un ligamento colateral de la rodilla izquierda. Se pierde el resto del torneo. Sebastián Cázares tiene una fractura del arco cigomático, que es en el área ocular. Se mantiene bajo observación. Es muy probable que este chavo juegue el próximo partido ante los Pumas con una máscara de protección. Mientras tanto, Pumas descansó el lunes tras el empate con el América. Junino pues salió de cambio por contractura, pero estará lista para el partido de vuelta. La comisión disciplinaria informó que aunque había una omisión del cuerpo arbitral durante el proceso de sustitución de las Águilas del América,

América allá en el minuto 62. Esto no corresponde a ningún supuesto de alineación indebida. Multa para la América, eso sí, por no respetar el momento de sustitución por parte de lo que ya estaba previsto. Por su parte, el Cruz Azul regresó a los entrenamientos ayer para prepararse ante el cuadro de los rojinegros del Atlas. El Toro Fernández, pues continúa en recuperación, a ver si está listo para estar para el partido ante los rojinegros del Atlas. Mientras tanto, las Chivas comenzarán la semana de trabajo a partir de hoy rumbo a los cuartos de final. Esto de cara al partido ante los Tigres, que por cierto, Tigres está completito para el partido de vuelta. Damas y caballeros, es tiempo de decirles todos los deportes. Continúa con nosotros. Recuerda que me puede localizar en Facebook. Búscame como Oliver Cruz Deporte.

0: mí. Bájala ahora.
1: Chicas digital, llegué con el chismecito.
2: Oigan. En Miami. ¿Qué onda con nuestra Pau, Paulina Rubio y Colate? Tuvieron una audiencia para ver qué onda con lo de la manutención y... Se oye feo, pero con la patria potestad de André Nicolás, que André Nicolás ya decidió estar con el papá porque dice que con la Pau es muy difícil. Pero resulta y resalta que le están pidiendo manutención de colegio a nuestra Pau. 35 mil.

0: dólares y que ya tiene un retrasote de pagos, ¿eh? Pero ¿cómo? ¿Por qué? ¿Qué onda con esas leyes, no? Ella tiene que pagar la manutención escolar del niño porque vive con ella. Oigan, y el chismesazo de hoy, de ahoritita, es que Cristian Nodal ya no es Cristian Nodal. O sea, seguirá siendo Cristian Nodal para todo lo que está manejando su papá, pero ahora se va a llamar El Forajido. O sea, sé que de aquí para adelante todo lo que él quiera hacer ya va a ser con otro nombre que es El Forajido. ¿Qué va a pasar con eso? Ya tendrá ganancias él, evitar ya las ganancias para sus papás. Amigues, entonces estamos en una especie de renovación porque hasta su Instagram tiene cero publicaciones. En el concierto de Christian Nodal, nada más y nada menos que se aventó tremendo mensaje. Gracias por amar tanto a mi reina. Super mensaje a Ángela Aguilar. Lleno total, le fue increíble.
1: Me causa este sentimiento de que apenas voy llegando y no me quiero ir nunca, ¿no? Pues cuando me cuentan sus historias de cómo mi música les ha atravesado el corazón, es muy lindo y muy valioso para mí.
0: Amigas, definitivamente Santiago de Chile lo amo. Amigas, y finalmente Shakira, más de 2 millones de personas reunidas en su concierto gratuito en Río de Janeiro. ¡Qué barbaridad! Le fue increíblemente bien. Rompió récord. Y desafortunadamente, amigas, ¿qué creen? Que se tuvo que ir en frieguísima porque recibió una llamada de que su papi se encontraba muy mal de salud. Esperemos si todo esté perfecto para ella y para él. Y en Mérida, Yucatán, Quineo se presentó para un concierto y púmbale que le da un golpe de calor, oxígeno y todo. De rapidito, Britney Spears se declara culpable por conducir bajo los influjos del alcohol. Enrique Iglesias le planta un besote a una policía de seguridad que estaba allí en su concierto cuidando todo lo que se respecta al orden y así la mujer se quedó así, putrefacta. Cero reacción. Yo creo que yo me hubiera desmayado. De rapidito, tremendo homenaje le rindió Maribel Guardia a su hijo Juliancito Figueroa, con un emotivo mensaje diciendo: siento que camino sobre una cuerda floja. Fortaleza para esa gran mujer Maribel Guardia. Amigas, yo ya me voy. Yo soy Jessy Jess, reportando desde la Ciudad de México para Digital Morning Show con Cristian Mata. Y estas fueron las cortas en corto.

0: 18 de la mañana. Muy buen día para todos. Abrazote grande y gracias por seguir conectados de este lado. La temperatura 77 grados Fahrenheit en el Valle de Texas, en la frontera de México, 25 grados Celsius. En esta hora tenemos la clave, la segunda clave para los boletos para el concierto de Carin León, que hoy no se va a publicar ya en las historias, así que estén muy pendientes de esta hora, ¿ok? Vamos a decir la clave ahorita en cuestión de minutos. Además, otros regalos que te voy a platicar ahorita en cuestión de minutitos, no nos tardamos nada, y la pregunta del día que tenemos para ustedes. Deina, ¿cómo andas? Bienvenida.
1: Hola, baby. Súper padre. Bien. Va a ser un día productivo.
0: Excelente. Estamos bien. Listos. Esos son los que nos gustan. Sí. Los días productivos, como debe de ser. Oigan, a ver. Vamos a arrancar platicándote que tenemos muchas promociones. 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
0: 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El día más mexicano que ningún mexicano festeja.
1: Obviamente sabemos que no, pero nos encanta. Sí. Cualquier pretexto.
0: Le estaba platicando hace rato que yo, cuando llegué a Estados Unidos, me dijeron: ¡Es 5 de mayo! ¡Celebramos México! Y yo: ¿Qué?
1: ¿Cómo? ¿Sabe México
0: ¿por qué el 5 de mayo? ¿México quiere?
1: ¿Está México aquí en el cuarto?
0: O sea, ¿están seguros que México va a querer que lo celebren el 5 de mayo? ¿Están seguros de esto? Uh-huh. Cuando me dijeron, pero hay fiesta en todos lados, dije, ok, me encanta, bienvenido. Claro, te me sumé.
1: Eso sí.
0: Me sumé a esta fiesta, sin duda alguna. Fíjate, dice, en México ni se considera feriado.
1: Pues no.
0: No, ni siquiera. Oye, pero no importa, mientras sea fiesta, yo lo agarro. Claro.
1: Ahí estamos presentes, obviamente.
0: Señor, y aparte si me dicen, te voy a regalar un par de boletos para el concierto de Carin León.
1: Sí.
0: Dices, ¿qué? ¿Dónde? ¿En Luma?
1: Sí.
0: ¿De 6 a 8? Ahí voy a estar. ¿Hay PH con Helker me lleva? Ok, voy. Claro que sí. Allá nos vemos, chicos. Hoy de 6 a 8, ahí voy a estar. Voy a andar vaquero.
1: Sí,
0: vaquero. Sí, señor. Sí, señor. Ahora
1: justamente
0: soy Cristian Vaquero.
1: Es Carin.
0: Es Carin León, sí. Cristian Vaquero. Va a ir Cristian Vaquero sombrero. Vaquero bota sombrero.
1: Okay.
0: Vaquero pantalón bota sombrero.
1: Okay.
0: Vaquero bota, vaquero sombrero. Botalón bota sombrero y camisa. No sé cómo vaya a terminar. Pero chones? Así voy a llegar.
1: O sea, te van a olvidar los chores por decir
0: no,
1: tantas cosas.
0: ¿Qué? Un vaquero no usa chones. ¿Qué te pasa, güey?
1: Es cierto.
0: Okay, así voy a llegar. No sé cómo vaya a salir, pero así voy a llegar. Allá nos vemos, ¿ok? No falten. Vamos a regalar un par de boletos para el concierto de Carin, de Carin León. Muy, muy, muy atentos para que puedan aprovechar esta manera, ¿ok? Bueno, vamos a decir la clave de una vez.
1: Sí, claro.
0: Para que porque luego se nos olvida y vale gorro. La clave de hoy, la segunda clave, anótalo bien. La segunda clave está aquí guardada. Aquí está. La segunda clave es 20 de mayo.
1: Ok.
0: 20 de mayo, anota bien esa clave. 20 de mayo es la clave, ¿ok? Apunta bien. 20 de mayo es la clave. La segunda clave. La primera todavía la puedes encontrar. Ya estamos en a nada, ¿ok?
1: Sí,
0: de que se borre esa historia. Métete a Instagram, Digital 101.5. Ahí pueden encontrar la primer clave. Y la segunda clave es 20 de mayo, la segunda clave, ¿ok?
1: Apuntada.
0: Vámonos a música. Al regresar llegaremos con una dinámica que tenemos para ustedes. Y luego viene la pregunta del día. No nos tardamos nada, es el Digital Morning Show. Tu mañana ideal. 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Allá

0: Nos vemos de 6 a 8. Vamos a poner esta canción también.
1: Presente.
0: Súbele, cántalo, disfrútalo, ya regresamos.
2: Aunque con la...
1: ¿Qué?
0: Está bien,
1: y
0: amiga.
1: Al cine también.
0: Está bien. Está bien. Oigan, a ver, para registrarse, ¿qué tienen que hacer? Mandar un mensaje. A ver, ¿qué quieres? ¿Qué quieres?
3: No tan temprano y ya la estás regando. Qué bárbara.
1: ¿Por qué? Válgame.
0: No vayan a decir que soy yo. Luego, ay, Cristian le dice, yo no fui, yo no fui.
3: Ay, Deina, tan temprano y ya la estás regando. Qué bárbara.
1: A ver, búsquenle.
0: Luego ahí saltan las lupitas.
1: Y a ver, mándenme foto.
0: ¿Qué? ¿De eso?
1: De los asientos.
0: Sí, sí se vale, sí se vale, claro que sí. Manden foto. Oigan, sí, luego salen las lupitas con, es que Cristian, no, señora, yo no. No, señora, yo no hice nada. ¿Ok? A ver, para registrar. A ver, ¿qué quieres? ¿Qué quieres?
4: Aquí traigo taquitos de harina, Deina, para que almuerces algo, para que ya no digas tantas incoherencias.
0: Los taquitos de harina sí los andamos aceptando.
1: Porque
0: ¿eh?
1: Ayer y el viernes fui una persona normal. Me sorprende. ¿Qué?
0: Que yo ya no te diga nada de las cosas que dices. Ay. No quiere decir que...
1: Bueno, eso es cierto.
0: ¿Verdad?
1: Eso es cierto.
0: Pero, a ver, aquí está Lupita, mira. Espérame, no, está bloqueada. Todavía no.
1: Sí, todavía no la perdonamos.
0: Todavía no la perdonamos. A ver, ya mandó un mensaje a Lupita. ¿Lo escuchamos o no lo escuchamos? De volada. Los primeros tres lo deciden. ¿Okay?
1: La escuchamos y no la perdonamos.
0: ¿La escuchamos o no la escuchamos? Manden su mensaje y no la perdonamos. Ella te ayudó, Deina.
1: Nadie me ayuda, Cris.
0: Manden mensaje
1: nadie,
0: de audio.
1: Ni yo sola.
5: Sí, sí queremos escucharla.
0: Ok, ya una que sí.
6: ¿O no la escuchamos?
3: Sí, sí, escúchala.
0: Ya van dos, excelente. Ok, ya van dos. Vamos a escuchar a Lupita o no.
7: Sí, la escuchamos. Perfecto. Ya la perdonamos.
0: Tú la perdonas.
4: No, no lo escuches, no lo escuches. Otra semana más.
0: Manda mensaje de audio. ¿Sí la escuchamos o no la escuchamos? Ok, van 3-1. ¿Verdad?
1: Ok, sí.
0: Van 3-1. ¿La escuchamos o no la escuchamos? A ver.
3: No, no escuchamos el mensaje de Lupita. Está bloqueada de por vida. Nos hizo sentir muy mal.
0: ¡Tómala, Lupita! ¡Tómala!
8: No, no, no, no. No, no, no. Castígala.
0: Ya se empató esto.
9: Sí, la escuchamos, pero no la perdonamos. Sí, sí, sí, sí.
0: Ok, me gusta esa idea. Ok.
8: Sí, sí la escuchamos.
0: Muy bien. Sí la escuchamos, pero no la perdonamos. Vamos a quedarnos con eso. Lupita, adelante.
8: Cristian, ya supérame. O perdóname.
0: Superarte, mira, ni siquiera sé quién eres. Pero perdonarte hasta que el pueblo lo diga.
1: Y esta semana habíamos quedado que no.
0: Así es, bueno, hasta que la gente lo diga, ¿ok? Sí. Así que Lupita, fíjate, tuviste una oportunidad de hablar y pues no. No sirvió de nada.
1: La verdad, sí.
0: De nada. Gracias.
1: Fue tu momento.
0: Y no, no brillaste.
1: No,
0: ni modo.
1: Nada.
0: Oye, vamos a registrar. Para registrar en la chamarra, ¿qué tienen que hacer? Es manda un mensaje de audio diciendo, quiero la chamarra, Cristian. Quiero la chamarra, Cristian. Manda tu mensaje ya a nuestro WhatsApp 956-310-8225. Quiero la chamarra, Cristian, para ver si queda registrado. Suéltalo.
3: Quiero la chamarra, Cristian.
0: Ok, Sans, ahí está. Le mandamos la palabra para que ahorita le tomemos los datos. Es uno. A ver, ¿quién más de este lado? ¿A quién tenemos? Este es, ok.
10: Quiero la chamarra, Cristian.
0: Excelente, ahí está el dos. Número dos, a ver, otro de este lado. ¿Quién más tenemos? Suéltalo, escuchemos. Uy, este no dice. Este sí.
11: Quiero la chamarra, Cristian.
0: Ok, perfecto, van tres. Gracias, gracias, gracias. ¿Quién más fue antes? Este fue, a ver.
12: Tramposo eran los primeros tres.
0: Ya, ni modo, bye, tú también, bye. Ok, otro.
13: Quiero la chamarra, Cristian.
0: Excelente, ahí van cuatro, gracias. Otro más, suéltalo de este lado.
14: Quiero la chamarra, Cristian.
0: Perfecto, ahí están las cinco personas que van a participar. Se van a sumar a la lista de donde vamos a sacar a nuestra persona ganadora de la chamarra y el par de boletos para ir este sábado al concierto de Alejandro Sanz.
1: El día 7 se anuncia el ganador.
0: Ah, así es.
1: Sí, 7.
0: Así es, señorita, como usted lo acaba de decir, ¿ok? Bueno, chicos, a ver, déjenme les cuento que hay una pregunta pendiente. Uh-huh. Y antes de irnos a corte, les quiero platicar acerca de esto, ¿ok?
15: Yo sí estoy de acuerdo con Deina. Si no trabajan, mejor que ni opinen.
0: Ok.

0: Dana y esta chica, ¿ok? Dicen que si la mujer no trabaja, mejor que ni opine. ¿Ustedes están a favor o en contra de eso?
1: Ahí está el audio. Eso es una exageración.
0: Ahí está el audio.
2: Yo sí estoy de acuerdo con Dana. Si no trabajan, mejor que ni opinen.
1: Ah, el contexto.
0: No.
2: Yo sí estoy de acuerdo con Dana.
0: Dijo, yo sí estoy de acuerdo con Dana. Y luego.
2: Si no trabajan, mejor que ni opinen.
1: Qué chiste.
0: ¿Ustedes qué opinan? Al regresar, platicamos de eso.
2: Va.
0: Manda tu mensaje de audio 956-310-8225. ¿Estás de acuerdo con esto?
2: Yo sí estoy de acuerdo con Dana. Si no trabajan, mejor que ni opinen.
0: Ah.
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0: hablando, registrando, haciendo pasar una bonita mañana a nuestra gente, hasta que...
1: Yo sí estoy de acuerdo con Deina. Si no trabajan, mejor que ni opinen.
2: Ella exageró en mi defensa. Yo no dije nada.
0: ¿Cómo?
2: Yo no dije eso. El contexto era de que si acaso no tienes suficiente para viajar y te vas a quedar en ceros, que si acaso lo haces o no.
0: Ponte a trabajar.
2: Sí, y yo dije, si acá, hay maneras de hacerlo, entre comillas, responsablemente. Mientras todo esté pagado, los recibos de todo en la casa y así, y mientras los dos estén trabajando. De hecho, yo ni lo dije, nada más que salió alguien que dijo, no, pues es que yo sí trabajo, pero ella no.
0: O sea, ella
2: pues
0: está mal.
2: No, sí, ella está mal. No, pues es que sí, I'm sorry, pues es que sí. No, I'm not sorry. Y yo dije, ah, no, mira,
0: poca si los dos... Poca gente te apoya.
2: Si los dos trabajan, si los dos no trabajan, pues menos, dije.
0: Ok.
2: Y luego salió Cristian.
0: Entonces ella te está mintiendo.
2: Ella
0: ¿yo
2: está
0: qué? Medio, esa no es mi voz.
2: Ella está medio mintiendo.
0: Esa no es mi voz.
1: Yo sí estoy de acuerdo con...
0: No puedo hacer una voz así. O sea, no hay manera que haga una
2: gracias
0: voz
2: por
0: así.
2: El apoyo, baby.
1: Yo sí estoy de acuerdo con Deina. Si no trabajan, mejor que ni opinen.
2: Pero yo no lo dije así como que...
0: Ahora, la gente que nos escucha sabe que dices una cosa y luego dices que no lo dijiste. Así que se sabe. Yo le creo más a ella.
2: Se queda en la aplicación.
0: Exacto. Así que le creo más a ella.
2: Sin miedo. Ay.
1: Yo sí estoy de acuerdo con Deina. Si no trabajan, mejor que ni opinen.
0: Entonces, Deina y esta chica dicen que si no trabajan, no opinen. ¿Ok? No anden opinando. Y si no trabajas, no exijas vacaciones. Dijo Deina, lo acabas de decir.
2: Sí.
0: Que si no genera dinero, que no exija vacaciones.
2: Ay, pero ¿por qué dices exiges?
0: ¿No?
2: No, es que le echas así.
0: ¿Cómo?
2: Como que su salsa, los tacos, ¿no?
0: ¿Yo?
2: No.
0: ¿Cómo?
2: Ni sé cómo defenderme a veces porque estás bárbaro.
0: No.
2: Estás bien listo,
0: yo
2: ¿eh?
0: Yo, espérame, no. Luego vas a echar a las lupitas encima. Yo no estoy diciendo, solamente estoy diciendo lo que está pasando en el programa. Estoy describiendo, es radio. Tengo que describir, no hay imágenes.
2: Puedo.
0: La gente tiene que entender lo que está sucediendo. No. Deina dijo...
2: Ok, ya estoy lista. Ya estoy armada. A ver, ¿qué quieren?
0: Cálmate, Deina. ¿Por qué quieres pelear? ¿Por qué quieres pelear?
2: Qué suficiente, Dios mío. Mi ojo está parpadeando.
0: ¿Por qué quieres pelear? No pelees, tranquila. Todo bien, amiga. Respira, tómale el café.
2: Hombre, no. Mira, después de esto voy a tener que ir a terapia.
0: Te voy a esperar. ¡Otra vez! Tómale el café, te
2: ya
0: espero.
2: Ya sé, no, sí me hace falta.
0: Tómale tantito.
2: Ya.
0: Tómale.
2: Ok. Bueno. A ver.
0: Tómale tantito. Agarra tu café. Muy bien. Podrías tomarle bien también, pero...
2: ¡Ay, no! Pues dices que no pueden ver.
0: No, pero yo les puedo decir, ¿ya le tomó?
2: Ay, no puedo. Me voy a ir ya. No, se queda.
0: Bueno, ok.
2: No, queda bueno.
0: ¿Sí o no? ¿Te apoyo o no te apoyo?
3: Buenos días. Yo no estoy de acuerdo. Si no trabajas, como quiera, puedes opinar. Trabajas en tu casa, ese es trabajo. Cuidas a tu esposa y a tus hijos, limpias, cocinas.
0: Claro.
3: Y haces todo lo que tengas.
0: ¿Cómo
3: que
0: claro?
3: No, es que es más trabajo.
2: No, yo
1: sí. Yo sí estoy de acuerdo con Deina. Si no trabajan, mejor que ni opinen.
2: Sí, es trabajo. No le estoy haciendo menos a ese trabajo porque mis respetos. Pero no, pero si acaso no traen el dinero y quieren quedarse en ceros, pues ahí es algo irresponsable.
0: O sea, te cambiaron. No, eres otra. Eres otra que la de ayer.
2: No, hombre.
0: Eres otra.
4: ¿Qué tal, Cristian y Deina? Buenos
0: está,
4: días,
0: caballero?
4: Esperando estén pasando un excelente martes.
0: Igualmente.
4: Pues yo pienso que no está bien. La
0: Exacto.
4: mujer siempre va a representar un papel esencial en un matrimonio, ¿verdad?
0: Explícale.
4: Para empezar, pues es la persona con la quien decidiste estar y por algo es, ¿no? Y bueno, pues supongo que la mujer que no trabaja es una mujer que se dedica a su casa, ¿verdad?
2: Claro.
4: A atender a los hijos, todo lo que tienen que ser labores de hogar que son bastante pesadas.
2: Es que sí.
4: Y bueno... En caso de que la mujer sí no hiciera nada, no quisiera hacer nada, ni trabajar, ni hacer nada de la casa, ni cuidar a los niños, ni nada, pues tal vez no, que no opine, pero pues lógico, quien debe tener ahí la última palabra sí sería el hombre. ¿Por qué? Pues
0: sí,
4: porque
0: sí,
4: la mujer no está haciendo nada ni está aportando nada, pero bueno. En fin, ese sería otro tema.
2: No,
4: saludos, un abrazo.
0: O sea, te llevó la contra y luego te apoyó.
2: Pero no dije así como que tan dramáticamente, yo nada más digo... Ese es trabajo, sin preguntas, o sea, bueno, sin dudas. Eso sí es trabajo.
0: Entonces, ¿por qué ella dijo?
1: Yo sí estoy de acuerdo.

0: con Deina, si no trabajan mejor que ni opinen.
1: O sea, porque ella dijo
2: ella
1: eso.
2: No escuchó bien.
1: ¿Cómo?
2: Se confundió.
1: ¿Cómo?
2: Se confundió.
1: ¿Vas a atacar a nuestros
2: radioescuchas? Lo malinterpretó.
3: Pues yo digo que debemos opinar, ¿no? O sea,
1: ¿o no?
3: ¿Por qué no? Yo no trabajo en un lugar, en una cabina de radio, ni en una oficina, ni nada. Yo trabajo aquí en mi casa.
2: Qué bien.
3: Y es más trabajo, siento, a veces, andar
2: sí,
3: dejando niños, haciendo de comer y todo. Yo no critico a las que están trabajando, qué bueno,
1: sí.
3: Qué padre. Pero yo no trabajo porque gracias a Dios mi esposo trabaja y por eso no trabajo.
1: ¿Tiene esposo? Te lo echo en cara. Oiga, señora, tampoco abuse, ¿eh?
2: O sea, yo no estoy diciendo que no es trabajo.
1: Para ella, que es ama de casa...
0: Yo sí estoy de acuerdo con Deina. Si no trabajan, mejor que ni opinen.
2: Yo solo dije que si acaso iba a quedarse en cero la cuenta, pues, ¿cómo viajar si los dos no trabajan?
1: Ahora.
2: Es todo.
1: Ya cambió las
2: pero,
1: cosas.
2: ¡Ay, no!
4: A regresar en el Digital Morning Show con Cristian Mata.
1: No, pues es que...
2: Yo he sido mamá de casa, yo sé lo que se toma, lo sé cómo se siente.
1: ¿Y eso qué tiene que ver con tu opinión? Que
2: no
1: fue esta.
0: Yo sí estoy de acuerdo con Deina. Si no trabajan, mejor que ni opinen.
2: Esa es la opinión de alguien más.
1: Dijo que está de acuerdo contigo.
2: Por lo como dije yo, pero después le agregó algo más y ahí no es.
1: Muy bien, al regresar, nuestra amiga...
0: Yo sí estoy de acuerdo con Deina.
1: Y Deina, como la acaban de escuchar, piensan...
0: Si no trabajan, mejor que ni opinen.
1: ¿Ustedes creen que las amas de casa no deben de opinar o no? Ya regresamos.

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3: Estamos de regreso en el Digital Morning Show. Vamos a terminar ya nuestra pregunta del día, aunque hay muchos mensajes todavía. Vamos a escuchar algunos de ellos, a ver qué es lo que
4: sí
3: nos dicen.
4: Sí te creo, pero...
3: A ver, ¿qué dicen?
5: Buen día, chicos. No.
3: Ah, espérame, sí supieron por qué, de qué estamos hablando, ¿verdad? El día de ayer, una chica mandó este audio.
4: Yo sí estoy de acuerdo con Deina. Si no trabajan, mejor que ni opinen.
5: Buen día, chicos. Hola. No, yo no estoy de acuerdo con Dana y con la otra señora. Si no trabaja, sí, sí podemos opinar. En mi caso, yo no trabajo y sí, yo opino y es más, en mi casa se hace lo que yo diga. Aunque mi esposo es el que trabaja y lo que quieras, no me importa. Yo soy la que decide siempre todo.
4: Y... Qué bien, baby.
3: Al regresar, llegamos con más audios. Hay muchos esperando. ¿Qué opinan? ¿Creen que es correcto esto que dice nuestra amiga?
4: Yo sí estoy de acuerdo con Deina. Si no trabajan, mejor que ni opinen.
3: ¿Están de acuerdo con ella o con Deina? Deina. Pues no, dijo Deina. No.

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3: De regreso en el Digital Morning Show, 9:10 de la mañana, ya 9:10, arrancando la cuarta hora de programa. La temperatura en el Valle de Texas, tenemos 79 grados Fahrenheit, en la frontera de México, 26 grados Celsius. Vamos con el reporte del clima.
4: Hoy no va a llover.
3: Ahí está, chicos, informadísimos. Cúbranse bien porque ya saben las probabilidades que hay de lo que pueda pasar. Cúbranse, ya sea de bloqueador.
4: A lo mejor tengo una amiga que está de acuerdo conmigo.
3: De seguro sí, de seguro sí. Así como,
4: yo estoy de acuerdo con Dana.
3: De seguro sí, así como nuestra amiga, ¿verdad? Uh-huh. Nuestra amiga que mandó esto.
5: Yo sí estoy de acuerdo con Dana.
3: Qué padre que estén de acuerdo contigo.
4: Ay, déjalo así, nada más.
3: Qué padre, que sí, así nada más.
5: Yo sí estoy de acuerdo con Dana.
3: Ahí todo iba perfecto.
4: Me cuesta aceptarlo.
3: Hasta que dijo, ¿en qué?
5: Si no trabajan, mejor que ni opinen.
3: Si no trabajan, mejor que
4: yo. Si
3: yo
4: tuviera una pareja. Ajá. Ok. Sí. Y él no trabaja, pero yo sí.
3: ¿Cómo y que si tú tuvieras una pareja?
4: Si yo tuviera una pareja que no trabaja.
3: Ah, hoy no. Oye, no, de volada. Varios pararon las antenitas. De, ¿qué? ¿Ya, ya te lo suelto o qué?
4: Amiga, no sé qué hacías con él. Ya después, ¿verdad? Todos los inbox.
3: Yo una vez sí le dije a un amigo.
4: Sí, ¿verdad? Sí. Ya después.
3: Estaba bien feíta tu novia, güey. Estaba bien feíta.
4: No, mira, si yo, si mi pareja no tuviera trabajo, uh-huh, ok, y queremos viajar, pero nos vamos a quedar en cero, uh-huh, sería muy irresponsable de mi parte.
3: Sí.
4: Planear un viaje, quedándonos en cero y yo nada más trabajando. Entonces, I'm sorry, si acaso quieres viajar, mi amor, pues así como lo dijimos todos ayer.
3: ¿Qué?
4: Hay que estar ahorrando poco a poquito, odd jobs, o sea, trabajitos chiquitos, no sé, pequeños. ¿Qué?
3: ¿Y
4: pero yo jamás
3: esto qué?
4: No,
3: ¿esto qué?
5: Yo sí estoy de acuerdo con Dana. Si no trabajan, mejor que ni opinen.
3: ¿Cómo?
4: Obvio, ella me pusieron palabras en mi boca.
3: ¿Ella?
4: Sí.
3: ¿Cómo, Dana?
4: Y de ahí se agarraron.
3: Ah. A ver, escuchemos al vecino.
6: ¿Qué tal? Muy buenos días, vecino.
3: ¿Qué ha habido?
6: Good morning, baby.
4: Good
6: bella
4: morning,
6: Dainita.
4: Baby.
6: Pues yo siempre he sido el que he trabajado. Y con las damitas con las que he estado, nunca lo han hecho. Uh-huh. Mas, sin embargo, siempre han tenido

0: y voto en las decisiones. Siempre mandan y siempre controlan.
1: Es cierto. Okay.
0: Entonces, aunque no trabajen, claro que sí pueden dar opiniones.
1: Ah, está en contra de ti.
2: Maybe lo están mal interpretando.
1: Yo estoy con el vecino. Porque yo, desde que estoy casado, no, desde mucho antes ya estaba trabajando, ¿no? Obviamente, pero desde que me casé, no he parado de trabajar y no veo ni un cinco de eso. Y no pregunto para dónde se fue.
2: No estoy en contra de eso.
1: ¿Cómo?
2: Yo nada más estoy diciendo, no está a tu favor que pues cuando uno no trabaja, no tiene que ser la mujer y no tiene que ser la mamá de casa, ¿ok?
1: Dijo ella que tú dijiste.
2: No, claro que no.
1: Ella dijo
2: cuando
1: que tú dijiste.
2: Cuando uno trabaja, el riesgo está demasiado grande.
1: ¿Okay? Igual que la otra que dijo, como dice Deina, ya la tienes hasta la más. Así, ¿te acuerdas?
2: ¿Te acuerdas
1: que hubo un audio así?
2: Sí, es que siempre,
1: así como dice Deina, que ya la tienes hasta la madre.
2: Es que siempre me defienden como que muy raramente.
1: Muy raro.
2: Sí.
1: De una manera muy rara.
2: Sí, de una
3: Yo
2: manera
3: sí estoy
2: muy
3: de acuerdo
2: rara.
3: Con Deina.
1: ¿Oye? Ahí está.
3: La chica lo malinterpretó.
2: ¿Verdad, mi amor?
3: Y ella le acomodó.
2: Gracias,
1: ese es un
2: hermosa.
1: Audio que mandó tu prima.
2: Le pagué.
4: Deina, mejor sigue tomando café para que ya no digas tantas barbaridades, por favor.
2: Ay, eso Dios fue Dios. De
4: hablas y te funa nada más.
2: Ya sé.
5: Buen día, chicos.
1: ¿Qué onda?
5: Yo creo que en una familia todos tienen derecho a opinar. Ajá. Aún sea quien gane más, quien gane menos. Pero okay, todos tienen el mismo derecho.
1: Excelente, amiga. Muchísimas gracias por tu mensaje. A ver, otro de este lado, ¿qué dicen?
6: Hola, buenos días, chicos.
1: Hola.
6: No, yo no estoy de acuerdo ni con Deina ni con la otra chica, porque en mi caso, pues, imagínate, yo trabajo y me hago cargo de mi casa, entonces mi marido no le tocaría opinar, pero yo creo que siempre va a haber un balance, pero en casa mando yo, entonces no. Okay. No estoy de acuerdo con ninguna de las dos.
1: Ok, gracias. Bonito día.
7: Yo sí quiero escuchar qué quiere decir Deina ahorita. O sea, ¿está de acuerdo con lo que dijo la señora o no está de acuerdo? Ya me perdí.
2: La señora está de acuerdo conmigo, pero ella malinterpretó cómo dije las cosas.
1: Ah.
2: Te tardaste dos días para... No, ahora resulta que pues tú eres una Deina también.
1: Hay que llenar de algo el programa, ¿no?
8: Buenos días, Michaya, Regio, Cristian Hermoso, mi buena Deina preciosa, buenos días.
2: Saludos,
8: qué padre la actitud del vecino.
1: ¿Verdad?
8: De casualidad, ¿no estás soltero ahorita? Sí, me gusta esa actitud, vecino.
1: Mira, no te apures, si no estás soltero, en 10 días queda soltero.
2: No, nos rentamos.
1: O sea, cada 10 días se pone soltero otra vez.
8: Me gusta, ahí échame un fonazo.
1: Eso, muy bien, me gusta eso
2: y
1: también.
2: Y está guapo el vecino.
1: Sí, harían bonita pareja. Uh-huh. Creo que harían bonita pareja. A ver, ok, chicos. Entonces no era así, Deina. O sea, no es esto. La realidad no es esta, entonces, esta.
9: Yo sí estoy de acuerdo con Deina. Si no trabajan, mejor que ni opinen.
1: Tú dijiste eso. Ella dice que tú dijiste eso.
2: De ponerle play para que ya no vuelvan a... Cada vez se van conectando.
10: Hola,
2: más.
10: Buenos días. Yo también estoy de acuerdo con Deina que el que paga, manda.
1: El que paga
2: yo
1: manda.
2: Yo no dije eso.
1: Okay. Deina,
2: no.
1: Entonces el que paga manda, ¿no?
2: No, tampoco dije eso, no, jamás.
1: ¿En
2: no.
1: qué están de acuerdo con Deina? Manden mensajes de audio.
2: No.
1: Yo estoy de acuerdo con Deina que dice que deberían de los hombres no deberían de hablar nunca en la vida.
2: Yo no dije eso tampoco.
1: Yo estoy de acuerdo con Deina que dice que las mujeres no se deben de depilar.
2: Ahora sí estamos confundiendo cosas.
1: Yo estoy de acuerdo con Deina que dice...
2: Ay, ya sé. No, mejor
1: que dice
2: no.
1: que deberían cerrar fronteras.
2: Mejor no estén de acuerdo conmigo, por favor.
11: Buenos días, Cristian, Deina.
1: ¿Qué onda?
11: Mira, en mi caso yo trabajo, yo gano, yo produzco y mi esposa administra el dinero. Lo más que me dé para las chelas y la carnita asada.
1: Con eso nos basta,
11: buenos
1: compadre.
11: Días.
1: Sí, señor.
12: Buenos días, saludos a todos.
2: Saludos.
12: Bueno, en el tema de hoy,
1: sí.
12: Yo estoy a favor de Reina.
1: Bueno, pues Reina no está, güey. O sea,
2: Reina se fue.
1: Reina no está.
2: Sí.
1: Reina se fue. Oye, Reina no está, compadre. No sé qué haya dicho Reina, pero pues mándanos un correo.
2: Me da curiosidad.
1: Sí, a mí también. Entonces vamos a escucharlo. Porque
2: nos gana.
1: Vamos a suponer que dijo Deina.
2: Ok.
12: Porque Reina lo que está diciendo es, cuando la mujer trabaja y mantiene al marido, el marido no puede opinar.
2: No, tampoco.
12: Nosotros los hombres los que trabajamos cuando la mujer no

0: trabaja, entonces nosotros le damos el derecho a las mujeres que opinen. Pero lo que dice Reina es, cuando la mujer trabaja y el marido no trabaja, entonces no tiene derecho a opinar. Saluditos, o sea, a todos.
1: No estoy de acuerdo con Deina, que dice que aquí los jefes nos tratan bien mal.
2: No, basta que las mujeres están contra mí, ahora los hombres también, ¿no?
1: Yo estoy de acuerdo con Deina, que dice que el matrimonio es bien aburrido, no, deberían de andar con cuatro.
3: Deina, no las puedes dejar morir solas, las que te

0: son muchos, vecino, para estar soltero. Ahí pásale mi número por inbox.
1: Eso no paré.
2: Yo estoy de acuerdo con Deina, que dice que tenemos que tener una casa chica siempre.
1: Exactamente, yo también estoy a favor de eso. Yo estoy de acuerdo con Deina, que dice que todos los hombres no tenemos que obedecer a la mujer en ningún momento.
3: Yo nunca ¿cómo? Dije eso.
1: No.
3: No estoy de acuerdo con
4: yo nada. Sí estoy de acuerdo con Deina. Los hombres a la cocina. ¿O no era así?
1: ¿O no? ¿Cómo era?
3: Yo
1: ¿cómo
3: no
1: era?
3: Estoy de acuerdo con Deina.
5: Buenos días, Cristian y Deina. Yo estoy de acuerdo con Deina. ¿En qué? No sé. Pero estoy de acuerdo contigo. En lo que sea. Ay.
3: Abrazo.
1: Yo estoy de acuerdo con Deina que el presidente es buenísimo. Así dijo Deina.
3: Deina. No, ay, no. Que quede claro.
1: ¿En qué más están de acuerdo? Muy bien, ok, ya quedó. Entonces,
3: ay, qué bueno.
1: Entonces no era esto, Deina.
3: Ay, sí,
1: entonces no fue cierto esto.
6: Yo sí estoy de acuerdo con Deina. Si no trabajan, mejor que ni opinen.
1: Entonces no.
3: O ya quedó o no quedó.
1: No, pregunto. Yo pregunto. No,
3: oye,
1: nada más pregunta.
6: Yo sí estoy de acuerdo con Deina. Si no trabajan, mejor que ni opinen.
3: Yo no estoy de acuerdo con mi amiga. Si así es como me defiende, no me defiendas.
1: Vamos a cerrar esto. ¿Por qué la imitaste así? ¿Qué?
3: No.
1: ¿Cómo?
3: Yo no estaba imitando.
1: Ok, chicos, ya quedó. Ahí está.
3: Gracias.
1: Vamos a cerrar esto.
3: No puedo respirar.
1: Yo suficiente. Ya. Yo creo que ya es suficiente.
3: Ah, okay. Se te hace poco.
1: Creo que ya es suficiente. Ya con eso basta.
3: Se les hace poco.
1: Vamos a irnos con nuestra siguiente pregunta, ¿ok? ¿Qué? La siguiente pregunta, y me voy a basar en esto.
7: ¡Qué show! ¡Ya levántense!
1: Ok, perfecto. Ahí está. Nuestra pregunta de hoy, chicos, ¿ok? 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Palabras que la gente dice mal.
3: Ok.
1: Palabras que la gente dice mal. Manda tu mensaje a nuestro WhatsApp 956-310-8225. Palabras que la gente dice mal como...
7: Show, ya levántense.
1: ¿Ok?
3: Sí.
1: Ya levántense.
3: La
1: N. Ya levántense. Palabras que la gente dice mal. Manda tu mensaje a nuestro WhatsApp 956-310-8225. Al regresar llegamos con tu respuesta, ¿ok?
3: Ok. Lista.
1: Entonces no dijiste esto.
3: No. No dijiste esto.
1: Vámonos, de voladita a música y al regresar llegamos con tu respuesta. 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
1: De regreso en el Digital Morning Show, ok. La pregunta de hoy es: dime palabras que la gente dice mal. Palabras que la gente dice mal. Manda tu mensaje a nuestro WhatsApp 956-310-8225. Palabras que la gente dice mal. Por ejemplo, palabras que la gente dice mal. Tengo un gran ejemplo, ok. Palabras que la gente dice mal es.
2: Estoy de acuerdo con Deina. Si no trabajan, mejor que ni opinen.
1: De hecho, hay dos aquí. Palabras que la gente dice mal. Una.
2: Yo sí estoy de acuerdo con Deina. Sí.
1: Esa es una.
3: ¿Qué? Deina. Reina.
1: Estoy de acuerdo con Deina. Eso es una.
3: Ay, eso es toda una frase. Estamos hablando de palabras.
1: También pueden ser frases.
3: No.
1: Yo pongo las reglas. La segunda frase es:
2: si no trabajan, mejor que ni opinen.
1: Exactamente, también. Esa es otra de las cosas que estoy.
3: Yo pensé que lo habíamos mal. Dejado atrás con esta pregunta.
1: No, nada más para que lo escucharan bien. Ok, ya listo. Dime palabras que la gente dice mal. Palabras que la gente dice mal. Manda tu mensaje a nuestro WhatsApp. A ver.
4: Oye, Cristian, la más frecuente que he escuchado aquí es el no sabo.
1: No, yo no he escuchado no sabo. O sea, bueno, sí, pero ¿sabes qué?
3: De burla,
1: ahí te va.
3: De bully.
1: No, lo he escuchado en niños. Y creo que eso no está, o sea, sí está mal dicho, obviamente, pero creo que es nada más algo que van a cambiar más adelante.
3: Ajá.
1: Sí, que al principio, al momento de conjugar, al momento sí, de saber, sí. Dicen no sabo por no saber cómo conjugarlo, cómo decirlo, ajá. Pero es porque no saben, o sea, en realidad son muy niños.
3: Yo lo he visto, uh-huh. Que las mamás lo dicen como que, ah, aquí estoy con mis hijos, mis no-sabo kids, o sea.
1: Sí, eso
3: como,
1: está bien.
3: Como,
1: tu mamá te hace bullying y es la que
3: sí,
1: te quiere.
3: Sí, pero no es así como que bullying, es bullying como que...
1: Es como decir que las mamás, las amas de casa no pueden dar voto. O sea, es bullying, claro que es bullying.
3: Bueno, sí,
1: o sea,
3: pero...
1: oye, las mamás, es que... Las mamás a veces se pasan de lanza con los niños.
3: Esta, sí, eso sí, pero ¿verdad? Esta no lo hace así. Esta das de cuenta como que mira, enseñando, sí, enseñando a mi, enseñándole a mis no sabo kids la música que escuchábamos de niños, así.
1: O sea, y aquí estoy con mis hijos mensos. Pero los quiero, o sea, los digo de cariño. No, qué bárbaro. No, pero está bien, lo
3: pero
1: entiendo.
3: Sí, de esa manera sí lo he escuchado.
1: Lo entiendo, Day. A ver, dime palabras que la gente dice mal, Day.
3: Traiba.
1: ¿Traiba? ¿Cómo
3: sí.
1: no? ¿Cómo no?
3: Lo puse en el comentario, en el post, porque ya está publicado en el Facebook, por si acaso quieren ir a comentar en Digital 101.5.
1: Hay muchas palabras ajá. que ya están en el diccionario, No sé si es esa. No quiero decir que sí, porque no estoy de acuerdo. Perdón, no estoy 100% seguro.
3: Sí.
1: Pero hay muchas palabras que nosotros decíamos que estaban mal dichas, pero ya, exactamente, ya las adoptaron, ya las incluyeron, ya están dentro del diccionario, muchas de ellas.
3: Yeah.
1: Ok, vamos a escuchar.
3: No sé.
1: No,
3: ah,
1: tampoco.
3: A lo que iba es de que lo puse en el comentario como okay. que traiba con la B, ¿verdad? B de Virgo.
1: Sí.
3: Y
1: ¿de qué?
3: De Virgo.
1: Sí, claro.
3: ¿Qué?
1: Oigan.
3: ¿Cómo se dice?
1: No, sí, de Virgo.
3: De vegetal,
1: claro,
3: no sé.
1: Sí, también. De Victoria.
3: De Victoria. Y alguien puso como que, ay, Deina, ni es con la B de burro, ni eso sabes.
1: O sea, ¿se dieron cuenta de volada que fuiste tú?
3: Sí, no, sí fui yo, con mi perfil.
1: Sí, era tu perfil. Sí. Ok, oigan chicos, manden su mensaje. También, como dijo Day, pueden meterse al Facebook de Digital 101.5 y ahí dejar su comentario en nuestra publicación. Palabras que la gente dice mal, ok, a ver, escuchemos.
5: Aya, aiga, ves, aiga. En lugar de ve del verbo ir, levántense.
3: Sí, levántense.
1: Aiga y levántense, sí lo he escuchado mucho, así es.
6: Pues una... Realmente es la de te fuiste, viniste.
1: Ponerle la S.
3: Sí.
1: Sí. Uh-huh. Es verdad, como
3: sí
1: todos los días.
7: Venemos. Devisé. Gómito.
1: Gómito, venemos.
3: Es
1: digan una porque luego le quitan las opciones
3: ya
1: a los
3: sé.
1: Demás.
3: Venemos sí me costó bastante no.
1: Decirla.
3: No decirla.
1: Sí la decías.
3: Sí la decía.
1: Ok.
3: Uh-huh.
1: Ok, a ver, otro.
8: Fuiste, viniste, te caíste.
1: Bueno, todas con S, ok, perfecto, uh-huh. Gracias.
3: Que di una.
7: Una de las palabras uh-huh. que uh-huh. yo he escuchado aquí en el Valle, que se me hizo muy raro cuando llegué,
1: ¿sí?
7: fue que dicen, voy a ir anca uh-huh. mi sobrina.
3: Sí, sí.
7: En vez de decir, voy a ir con mi sobrina.
1: Exacto. Anca. Cuando dicen anca, uh-huh. Anca también a mí se me hace muy, muy uh-huh. raro. Escuchar anca es como...
3: Sí.
1: Es raro porque... Nunca lo había escuchado que lo dijeran de esa manera.
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1: ¿La qué?
3: Jaletina.
9: Ahorita te llevo la jale.

0: latina.
1: ¿En serio? Okay.
2: Hola, buenos días, chicos.
1: Hola.
3: Buenos días.
2: Las palabras que dicen mal es de súbanse para arriba, bájense para abajo.
1: Sí. Pero esos están entrenados. O sea, ya cuando lo ves hablar así, puede ser oficial de tránsito. Ya.
2: Para que sáquense para afuera. Ancina. Ajá. Okay. Y muchas más. Saludos.
1: Saludos, gracias.
4: Una de las palabras que siempre dicen mal es oscuro, pero es obscuro.
1: Ok, muy bien, gracias. ¿De otro?
5: Buenos días, compadre. Buenos días,
1: Dave. Yo lo que diría, si digo la palabra mal, esa de oscuro, o sea, si digo oscuro y me dicen, es oscuro, y le digo, pues que prendan el foco. Pues que prendan el foco y ya nos quitamos de problemas.
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1: Vámonos a un corte. Al regresar llegaremos con más respuestas, ¿ok? Dinos palabras que la gente dice mal. Manda tu mensaje a nuestro WhatsApp 956-310-8225. Preguntas que sí podemos hacer aquí en el Valle y no en todos los lugares. Porque aquí hay un chorro de palabras que dicen mal.
3: Tiene bastante cultura.
1: Está perfecto, ya regresamos.

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0: De regreso en el Digital Morning Show. Dime palabras que la gente dice mal. Palabras que la gente dice mal. Nos podemos llevar solamente, yo creo que unas 32 horas escuchando audios.
1: Y los comentarios también.
0: Sin hay que bastantes. Se repitan.
1: Sí.
0: 32 horas sin que se repita una palabra que dicen mal. A ver, escuchemos qué es lo que dice la banda. Si quieres dejar tu comentario escrito, lo puedes hacer en el Facebook de Digital 101.5.
2: Buenos días.
0: Hola.
2: Así no estoy parqueada en el parqueadero.
0: Estoy parqueada, sí, claro.
3: Buenos días, besties. Feliz martes. La más común palabra es parquear.
0: Ok, gracias.
4: En lugar de decir así, la gente dice ancina.
0: ¿Ancina? Sí, ancina también. Otro, a ver, ¿qué más?
5: La gente también a veces dice me trompecé en lugar de sí, me tropecé.
0: No, me trompecé. Es cierto, yo sí lo he escuchado en muchos lugares, ¿eh?
1: Me trompecé. Me trompecé.
0: Probablemente.
1: Sí,
0: de hecho, yo creo que el 70% de estas palabras.
1: No tantas.
0: ¿65?
1: Estamos hablando.
6: Perdón.
0: ¿Cómo?
6: Es que me equivoqué. Perdón.
0: Ah, ¿de qué? A ver.
6: Este.
0: Hola.
6: Hayan hecho en lugar de hayan hecho.
0: Hayan hecho, sí, hayan, exacto.
7: Una palabra que dice mal mi esposo es cuclillas. Él no dice cuclillas, él dice culiquías. Culiquías.
0: Pero es cunclillas,
7: ¿no? Para mí eso no está correcto. Una palabra que dice mal mi esposo

0: Es cuclillas.
1: Pero no es cuclillas, a ver, búscalo. Es cunclillas, ¿no? A ver, a lo mejor yo estoy mal y lo he dicho mal siempre. ¡Ah! Ya dije una palabra mal entonces.
2: A ver.
1: Cunclillas. Es como cuando te hincas. Cuando te hincas, cunclillas. A ver, ¿es cunclillas o cuclillas?
2: Cuclillas, ¿cómo? Squatting refers to, sí, es cuclillas.
1: Cuclillas.
2: Cuclillas.
1: Sin la N.
2: Sí.
1: Y yo digo cunclillas. Es fíjate, no, sí. Está chido que ya aprendí algo, fíjate. Digo, nunca la uso, la verdad, nunca. Digo, híncate, ¿verdad? Pero
2: sí, híncate.
1: Cuclillas, oye, gracias, gracias, aprendí algo nuevo. No la digo, pero aprendí algo nuevo. No sabía que esa palabra no tenía la N. Para mí siempre era como
2: con la N.
1: Cunclillas, así me lo imaginaba. Pero
2: como un squat.
1: No, pero nunca digo.
2: Así es un squat.
1: Ponte en cunclillas. Ajá. O sea, no, digo, híncate.
2: pero híncate es en las rodillas, ¿no? Y eso es un squat.
1: Entonces, cunclillas no es hincarse.
2: Pues no, a ver.
1: Pues no la uso nunca, güey.
2: Ok, deja veo si acaso a lo mejor cunclillas.
1: Dale.
2: Pues es que sí lo puse y no me salió.
1: ¿No?
2: No.
1: Entonces cunclillas es nada más como ponerse como rana.
2: Sí. Es como un squat, sí. Es como un squat. Ajá,
1: sí, sentado. Sí, exacto. Hacer una sentadilla.
2: Sentadilla.
1: Ok, muy bien, excelente, gracias. A ver, otro.
3: Hay muchas, por ejemplo, trator, nietos, traibas. Trujías y así. Hay muchas, por ejemplo, trator.
1: ¿A poco dicen trator?
2: ¿En vez de qué?
1: Tractor.
2: Trator. No. Yo nunca lo he escuchado.
3: Nietos, traibas.
1: Nietos, no sé qué significa.
2: ¿En vez de nietos?
3: Y así.
1: ¿Nietos en lugar de nietos?
2: Sí.
3: Nietos, traibas, trujías y así. Muchas.
1: No sé en qué colonia viva ella.
2: Muchas.
1: Hay muchas de monchis. Ok, otro.
4: No se dice no sabo, se dice no sepo.
1: No sepo.
5: Cristian.
1: Mande.
5: El cilantro, no sé cómo todavía hay gente que dice cilantro, pero es cilantro.
1: ¿A poco dicen cilantro?
2: No.
1: Yo tampoco he escuchado eso.
2: ¿En mi casa, no?
6: Cristian, yo siempre digo, amor, se te cayó Brasil.
1: Blasiel.
6: Blasiel.
1: Es que eres puertorriqueño.
2: Ándale.
1: Es un Blasiel.
2: Sí. Se puede decir.
1: Gracias.
2: No estás completamente equivocado.
7: Pediste.
2: Sí.
7: Ahí anca mi tía.
1: Ajá.
7: Subimos para arriba.
1: Ok, perfecto. Vecino, gracias. A ver, ¿quién más?
8: Palabras que no saben decir. Ay, hola, buenos días.
1: Hola.
8: Cristian. Es parangaricaturimícuaro.
1: Bueno, así que no la van a saber.
2: Culpable.
1: Muchas personas no lo saben decir. Gracias.
9: Buenos días, chicos.
1: Hola.
9: Asina.
1: Asina, claro.
10: He escuchado gente que dice que quiere comer bongles.
1: ¿Bongles? Ay, me hago unos bongles.
2: Bongles.
1: Excelente.
10: Es como hace rato. Andábamos de acuerdo con Deina.
1: Andábamos, pero ya no. Exactamente.
2: Andábanos. No sabía que no era palabra.
1: Andábanos cortando rábanos, unos.
2: Síguele cantando.
1: Unos subían, nosotros bacabanos.
11: Buenos días. Vamos, anca mi ama.
1: Ok, ¿a cuántos vamos?
12: Una palabra que siempre pronunciamos mal.
1: Ajá.
12: Es la de haiga sido como haiga sido. Esa está mal.
1: Haiga sido es como haiga sido. No, pues sí, es haya, exactamente.
13: Buenos días. Una palabra que las personas decimos mal o pronunciamos mal sería maestro. O sea, maestro no del albañil, sino maestro del profesor que les da clases a nuestros hijos en la escuela.
1: Sí, ok.
2: Yeah.
1: El maestro, sí, se sabe, ¿no? Que es de albañil. Gracias.
14: Una palabra que dicen mal es cuando te dicen, te quiero mucho.
1: Mucho. Es que eso es más fuerte.
2: Sí.
1: Es como un sentimiento más poderoso.
2: Ahora resulta.
1: Mucho.
15: Pantufla.
1: Ninguna entendí. Ninguna de las
2: pantufla
1: dos.
2: En vez de decir pantufla.
1: Sí. No sé.
15: Gracias.
16: Traiba Juan Graviel. Graviel.
1: Ay, Graviel, el Graviel,
2: sí,
1: claro.
2: Graviel.
1: Claro que el Graviel está bien. Gracias, amiga, bendiciones.
17: Métete para adentro. O sea, ya le estás diciendo que ya se meta.
1: Ajá. Pues porque tú dices, güey, si no, no lo entenderíamos.
2: Ya métete.
1: Métete para adentro, te quiero decir que te metas. O sea, tres veces lo mismo, güey. Gracias. ¿A otro?
18: Hola, buenos días.
1: Hola.
18: También cuando dicen pos, en vez de decir pues, dicen pos.

0: sí. Lo digo.
1: ¿Sabes qué?
0: Saluditos.
2: Hola, buenas.
1: Me declaro culpable. Pues, en alguna ocasión, o en alguna ocasión, me he captado diciéndolo así.
3: Pero lo dices adrede, ¿no?
1: A veces
3: porque
1: no.
3: Yo sí lo digo adrede.
1: Sí, claro, bueno, a veces sí lo digo adrede, pero a veces no, a veces me doy cuenta que le quito.
3: Pues sí.
1: Sí, exacto.
3: Porque pues sí, sí lo
1: puedo. O sea,
3: puede,
1: le quito la palabra. Ajá. Le quito la letra, perdón, pero por error. Okay. Por error o por costumbre, pero vaya, me declaro culpable. Esa yo también, yeah. Yo también la he dicho. A ver, otro.
4: La palabra prestar, porque algunos dicen emprestar.
1: Sí.
4: Emprestar,
1: ¿Por qué dicen emprestar?
3: Oh,
1: es prestar. Y sí, es cierto. Yo he escuchado a muchas personas que dicen emprestar. Empréstame. Y yo, ¿qué? ¿Cómo que empréstame, güey?
3: Tenía años de no escuchar esa.
1: Empréstame.
0: Cuando dicen pieses en lugar de pies.
1: Pues es que está hablando de los dos.
3: Pesos.
1: Y los pies son los. Ah, los dos también.
5: Al regresar en el Digital Morning Show con Cristian Mata.
1: Ay.
3: Peces,
1: las manos.
3: Peces y pez también pasan en inglés.
1: A ver,
3: fishes
1: and fish. Esa sí hay que pensarla. Cuando dicen pieces,
3: ajá.
1: Ok, o pies. Pies debería ser dos.
3: Sí.
1: Y pieces.
3: Es que hay tres.
1: Manos.
3: Menos.
1: Ok, muy bien. Vámonos rapidísimo a música y al regresar llegaremos con más respuestas. Hay muchos audios esperando ser escuchados. A ver quién nos sorprende con alguna palabra. Ya regresamos.

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0: De regreso en el Digital Morning Show, 10 con 7 de la mañana, ya arrancando nuestra quinta hora de programa. La temperatura en el Valle de Texas, 82 grados Fahrenheit, en la frontera de México, 28 grados Celsius. Vámonos con nuestra quinta y última hora de programa. En esta hora va a haber regalo.
1: ¿A cuál?
0: Para que estén atentos. ¿A cuál? Esa es otra de las palabras. ¿A cuál? Esa es una de las palabras también que decimos mal. La pregunta de hoy es, dime palabras que la gente dice mal. ¿A cuál?
1: ¿A cuál?
0: ¿A cuál? Sí, ¿cuál? Es con cuál basta, ok, pero sí lo he escuchado mucho, ¿verdad? Uh-huh. ¿A cuál? Típico que se dice. ¿A ustedes cuál ejemplo tienen? Cuéntanoslo, por favor.
2: Buenos días.
0: Buenos
2: te
0: días.
2: Quiero.
0: Buenos días. Ay, yo también. Lo dicen tan incorrecto. Porque quiero. Se lo dices a todo mundo.
1: No, pero hasta ahorita está bien.
0: No, te quiero, no. Si no es la persona correcta, estás mal dicho.
1: Te quiero, te amo, chiquitito.
0: Eres el amor de mi vida. Eres y luego, a los 2 años, ahora él es el amor de mi vida.
1: Sí, hay gente que cambia amores de su vida cada ¿cómo? Año, 2 años.
0: Sí, hay gente, hay mucha gente. O sea, ¿sí? La mayoría.
1: A todos nos ha pasado.
0: Exacto. La mayoría es claro, es el amor de mi vida. Y luego, ¿por qué no le vas a decir, mira, no sé si seas el amor de mi vida? Uh-huh. Porque pues no ha pasado toda mi vida, así que no puedo. Entras en esa plática y te metes en una bronca.
1: O a la última persona que le dije eso y
0: sí, también sí. Hay broncas, exactamente.
1: Sí, no hay manera de ganar.
0: O no eres el amor de mi vida porque al otro lo quería más, nada más que no funcionó.
1: No más que él no me quería. Entonces, llegaste tú.
0: Y pues sí, es lo que es lo que hay.
1: Mejor no diga nada.
2: Buenos días. Te quiero mucho.
0: Mucho.
2: En vez de mucho.
0: Ok. Excelente. Me ocupo que me lo digan.
3: Decir y escuchar es la. ¿Y tú vas a ir?
0: ¿Vas a ir o no vas a ir? Sí. Ok, gracias.
4: Buenos días.
0: Buenos días.
4: La clásica de aquí de los muchachos.
0: A ver.
4: Que digan a las una. Cuando es a la una.
0: Sí, pero okay. Es que. Ay, yo creo que ahí es. Yo es porque aprendieron en inglés.
1: A las una.
0: Exacto. Sí, creo que por ahí es, pero sí tienen.

0: razón, no se dice, no es de esa manera, ¿verdad?
1: Súbete para arriba, súbete para arriba.
0: Súbete para arriba.
1: Y bájate para abajo, y bájate para abajo.
0: Ok.
2: Una de las palabras que me dice mi nieto, me dice, tita, vaya para acá.
3: Abájate.
0: Vaya para acá.
3: Vaya, o sea, vaya para acá.
0: Como
3: o sea,
0: ven.
3: Ve.
0: Ven.
3: Ve para. Sí.
0: Vaya para acá. O es como
3: vente.
0: Ven.
3: Sí, vente para acá.
0: Ven, nada más.
3: Sí, ven.
4: Oye, lo de oscuro y oscuro, sí. Antes.
0: O sea, tú eres una niña no sabo.
3: ¿Por qué? No, claro que no. Fui.
0: Sí. Sí
3: no
0: sí.
3: Les voy a mentir, sí fui.
0: O sea, esto era peor que esto.
3: Fíjate que qué ironía, porque pues yo vengo de Star County. La primera idioma, el primer idioma de que yo aprendí fue español. Nada más que pues se pierde porque entras a la escuela.
0: Exacto.
3: Y pues, no sé, pues todos, la mayoría hablan inglés.
0: Exactamente. Uh-huh. ¿En Río Grande? Uh-huh. Ah, en la escuela.
3: Sí, en la escuela.
0: En la escuela sí. Uh-huh. Sí, en la escuela sí. Sí, sí, sí.
4: Oye, lo de oscuro y oscuro, ajá, sí. Antes se pronunciaba solamente oscuro.
0: Ok.
4: Pero ya lo cambiaron, bueno, ya se puede más bien.
0: La Academia de la Lengua Española dice, prendan la luz y quítense de problemas.
4: De las dos maneras, oscuro y oscuro. La Real Academia Española ya lo acepta, no sé por qué, según porque es más fácil pronunciar, pero pues bueno. Oscuro. Porque yo también corregía a la gente de que no, oscuro. Y luego descubrí que no.
0: Hasta que te enseñaron.
4: Es oscuro.
0: Sacaron ChatGPT y ChatGPT arruina a todos los que decíamos las cosas seguros y nos lo creían. Sí. O sea, yo decía la cosa, lo que decía bien seguro y me decían, oh, no, pues wow, sí. Pero ahora ChatGPT me arruina todo.
3: Pues aquí dice que.
0: Exacto.
3: Fíjate, yo pensé que. Obviamente sí sé cómo se escribe, pero yo pensé que la B era silent.
0: No, no.
3: ¿Cómo hay palabras que pues no?
0: La H, es la única en español. Todo lo demás, sale.
5: También dicen, métete para adentro o salte para afuera.
0: Ok, gracias.
6: Buenos días. Una palabra que dicen mal es Pepsi en lugar de Pepsi.
3: O pizza.
0: ¿La pizza?
3: Sí,
0: claro,
3: la pizza.
0: Esa es otra palabra, tienes toda la razón.
7: Pero ¿sabes qué? Palabras que la gente dice mal, reina. Esa es una que yo todavía no la supero.
0: Muy bien.
8: Buen día, Gris. Buen día, Day.
0: Hola.
8: Yo he escuchado imprimido.
0: Imprimido.
8: Aigan, vómito y bueno, muchas otras más.
0: Eso de imprimido también es impreso.
3: Impreso.
0: Imprimido.
9: Ay, por ejemplo, bueno, yo tengo un hermano que en vez de decir asterisco, dice arterisco.
0: ¿En serio?
9: Y al hospital llegaban personas y decían, es que está mala del apéndice, en vez de apéndice.
0: Apéndice. Yo tengo amigos que en lugar de decir asterisco dicen prestas. Dicen, digo, ¿qué, güey? ¿Qué dijiste?
10: Buenos días. Incluso es común entre muchas personas decir, ves a la tienda, ves por esto, pero en realidad es ve.
0: B, exactamente, gracias.
11: Ahí te va otra, muy
0: ahí
11: buena.
0: Ahí te va otra.
11: En veces. ¿Cómo dicen eso? En veces.
0: Sí, es cierto. A ver, este no abre. Bueno, vamos con otro, a ver.
12: Buenos días, Cristian. Buenos días, Deina.
3: Buenos días.
12: Pues las terminaciones.
0: Con S.
12: Como por ejemplo.
0: Viniste,
12: fuiste.
0: Sí.
12: Dijiste.
0: Bueno, juiste, sí, porque no es nada más la S, también es la J en lugar de la F.
13: Otra palabra que he oído es jaletina, medicina.
0: Ajá.
3: Policía.
0: Cristian, explícale lo de prestas, por favor. Sí, ya sé, amigo.
3: Se notó.
0: Ya sé, pero no hay necesidad. No. El que entendió, entendió y listo, ¿no?
14: Buenos días, Deina y Cristian.
3: Hola.
14: Pues otra palabra que dicen mucho que me he encontrado, gente. En veces, no a veces.
3: A veces.
14: Que tenga bonito día, Cristian. Saludos desde tu tierra.
0: Gracias.
14: Por acá, ¿no?
0: ¡Nueva Monterrey, Nuevo León!
3: Le platiqué
0: sí, señor.
3: Que no va bonito a poder día. Ir conmigo al concierto.
0: Oiga, hasta usted le dijo que no. Fíjate, ya que ni tu suegra quiera ir a un concierto contigo.
3: Está ocupada.
0: No, ahí sí hay bronca. Mira, están buenas las barras. Así.
3: No, para nada.
0: Mijita, ¿no quieres que vaya a hacer algo allá a tu casa para poder no ir al concierto con esta?
3: Tanto que quito trabajar para no disfrutar. No.
0: Prefiero estar allá ocupada que venir al concierto con esta. No,

0: Es que no sé si se va a bañar o no.
1: ¿Qué tal, Cristian, Daina? Buenos días.
2: Buenos días.
1: Unas palabras que decimos acá los mexicanos mal es troca, HIV, sí. Tenkirisi. What a moment.
2: Tenkirisi.
3: ¡Oli, oli! ¿Cómo está el hombre más guapo del mundo?
0: Aquí está, aquí está.
3: Daina. Oye, ahorita te marco para atrás.
0: Ahorita te marco para atrás.
2: Sí.
4: Buenos días, Cristian.
0: ¿Qué ha habido?
4: Buenos días, Daina.
0: Es cierto, así hablan raro. Ah, no, no. Ah, no, él así habla.
2: Entonces estás diciendo que la gente habla, la,
0: así habla.
2: Habla raro.
0: Sí.
2: Ya no supe. Ya no supe qué decir.
0: ¿Qué sigue?
2: ¿Qué dices? ¿Qué digo? ¿Qué si dices que sí?
0: Ya que abren la puerta.
2: Ahí terminé. Así que chiste.
4: Buenos días, Cristian. Buenos días, Daina. Yo me pregunto,
2: a mí no me funciona.
4: ¿Por qué mucha gente dice ira, ira, ira, ira?
0: ¿Ira?
4: O sea, ¿es ira, ira de ira de enojado coraje? O ¿ah? Es ira de mirar, porque es mira con M. Mira, mira, mira.
0: Exactamente. No,
4: ira, ira, ira. Ira, íralo, ¿eh?
0: Íralo, ¿eh? Es cierto, es verdad, gracias.
5: Creo que Daina me entenderá en inglés cuando dicen que es Valentine's Day, sí, pero con M, como de Valentín, sí. Pero están diciendo Valentín.
2: Sí.
5: Valentine's Day.
2: Ajá.
5: Bonito día.
0: Entonces no es el día de los Valentines.
2: Sí. Valentine's, o sea, es como tiempo.
0: En tiempos.
2: Valentine's. Y también a veces Valentine's, o sea, con la B de ajá. Burro al principio y luego la M también.
0: ¿O sí lo escriben?
2: También.
0: No.
2: También.
0: Ok.
6: ¿Qué onda, Cristian? Buenos días.
0: ¿Qué onda?
6: Bueno, voy llegando a la transmisión,
0: Bienvenido. Bueno, entonces aguanta, dar chance a los demás.
2: Bienvenido.
0: Oye, ¿está gacho? Sí, gracias por acompañarnos. Oye, no, ya lo voy a poner. Pero ¿está gacho? Todavía que lo digas está bien. Pero que te lo tatúen.
2: Oh, sí, es para siempre.
0: Ya,
2: bueno, con la tecnología.
0: No, y gacho que sí. Te lo tatúen en un lugar donde no ves. O sea, no estoy diciendo ahí donde tú crees. En la espalda,
2: ¿cómo
0: puede
2: quedó?
0: Ser. En la espalda, sí, lo que. ¡Y compadre! Ay, güey.
2: Está bien, digo.
0: ¿Está bien? Suponiendo
2: está
0: que.
2: Bien.
0: Suponiendo que lo lea gente que no sabe
2: ¿qué
0: español.
2: ¿Qué dice?
6: Bueno, voy llegando a las transmisiones.
0: Ajá.
6: Y estoy escuchando ahí las palabras. Hay una que no sé si ya la dijeron, incluso me disculpo si ya la dijeron.
0: No pasa nada.
6: Apenas lo estoy sintonizando.
0: Adelante, amigo.
6: Pero desborrar. Desborrar.
0: No, no,
6: pues
0: no.
6: Es borrar, obviamente, ¿verdad?
0: Sí.
6: Pero muchas personas dicen desborrar.
0: No la han dicho, no la habían dicho, compadre. Gracias. Desborrar.
7: Buen día. Yo he oído que dice emprestábamos. Cuando es prestábamos.
0: Sí, sí, sí, sí, sí, sí. Es cierto. Gracias. A ver, ¿quién más?
8: Muchos de aquí del Valle, pochos. Dicen el
0: espérame.
8: Muchos de aquí del Valle, pochos.
0: Hay necesidad de ofender.
2: ¿Por qué?
0: ¿Por o sea, qué? Hay necesidad de decirles pochos.
2: ¿Por qué volteaste?
8: Muchos de aquí del Valle, pochos.
2: Ponchos.
0: Lo que te dijo.
2: Hay bastantes.
8: Muchos de aquí del Valle, pochos.
0: Lo que te dijo. Ok, ¿qué más?
2: Panchos. Te
8: dicen el aseguro.
0: Ah, sí.
8: Para decir
0: es
8: el
0: verdad.
8: Seguro, el aseguro.
0: El aseguro. Ah, exactamente. Gracias.
9: Buenos días. La palabra nadie.
0: Nadie.
9: Y es nadie.
2: Sí, nadie.
9: Y uh-huh. Mucha gente todavía la dice con la N al final.
0: Sí, es verdad.
10: Que digan en que sea en vez de aunque sea.
0: Yo no he escuchado en que sea.
2: En que sea.
11: Hola chicos, bueno, buenos días. La palabra que no he escuchado que digan es emprestar o me emprestas.
0: Emprestas.
12: Yo también decía cuntillas con N.
0: Tú también.
12: Y también hay otro que es divisamos.
0: Bueno, sí, es divisar, ¿no? Es divisar, así lo he escuchado. Digo, no sé si esa palabra exista, pero la he escuchado. Que dicen divisar. Es como ver.
2: Okay.
0: Algo así, así lo entendí.
13: Buenos días, chicos. Una palabra que he escuchado mucho, uh-huh. Que no está bien.

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1: Venimos, no venemos.
2: Exacto.
3: Mucha gente dice estábamos y la palabra correcta es estábamos.
2: Ok.
3: A las palabras ancina y ese tipo de palabras son español antiguo. No son incorrectas, simplemente es español antiguo.
2: Está bien padre que nos explique esto.
3: Mucha gente dice estábamos. Y la palabra correcta es estábamos.
2: O sea, me encanta que lo explica como si en realidad no supiéramos que es estábamos. O sea, pues es lógico, señor, es lógico, ya sabíamos, qué bárbaro.
4: Pero oye, entonces, si está dicho, o bueno, algún tiempo, si estuvo dicho bien.
2: Lo decían mucho. No porque todo lo que se dice mucho está bien dicho. ¿Ok? Pues no, no es español. No sé si se ha tomado, como él dijo, español antiguo. Es nada más que así lo decían, pero no por mucho que digas algo está bien dicho.
4: Sí, correcto.
2: ¿Me explico? Así que no sé ahí si te quedaría mal. No te voy a llevar la contra, pero tampoco te voy a dar el voto a favor.
4: Okay, ¿verdad? Gracias.
5: Buenos días, Cristian. Buenos días, Deina.
4: Buenos
2: días. Qué sufrir, señora.
5: Más mejor.
4: Está llorando. Ah, más mejor.
2: Más mejor.
5: Sí. También en vez de decir popote, dice...
4: ¿Qué? Pipote.
5: Dice...
2: El DC.
4: No, es pipote. Dicen pipote en vez de popote.
5: Dicen pipote.
2: Pipote.
5: ¿Qué es eso?
2: Pipote, ok.
4: La pader, Cristian. La pader.
2: La pader, sin duda, claro. Ese es otro. Gracias, muchas gracias.
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2: Muy bien, vámonos rápido a música. Al regresar, los últimos mensajes y tenemos ya regalo para todos ustedes. No nos tardamos, es el Digital Morning Show, tu mañana ideal.

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0: bien, ya estamos de regreso en el Digital Morning Show. Son las 10:40 de la mañana, 10:40. Llegamos ya a la parte final. Todavía hay muchos mensajes. ¿Escuchamos algunos?
1: ¿Saldrán todos?
0: No creo que alcancen a salir todos, pero vamos a escuchar algunos de ellos, ¿no? Palabras que decimos, que la gente dice mal, escuchemos. O que decimos.
1: ¿Qué dijimos?
0: Perdón por el hipo. ¿Qué decimos? Sí. Porque ya vi que yo digo algunas también. Uh-huh. ¿Verdad?
1: La de canculias o algo así.
0: La de cunclillas.
1: Cunclillas.
0: Sí, cunclillas. que yo decía cunclillas y es cuclillas. Uh-huh. No tenía idea de eso. Bueno, pero no lo digo. La verdad no lo digo, pero no tenía idea.
1: Sí.
0: La de pos sí la digo, es así.
1: Yo nada más la digo cuando digo pos sí.
0: Pos sí.
1: Pos sí.
0: Pero es adrede.
1: Sí, pero es adrede.
0: Porque sabes que, sí es pues. Que es pues. Y yo sí lo que hago es comerme esa letra. Por eso engordo de ella.
1: Ay, ¿de dónde?
2: Otra cosa que dicen es: fui a Caluis.
0: A Caluis.
2: En vez de decir fui a la casa de Luis.
0: En lugar, no, yo creo que ahí el error es: fui a Caluis en lugar de decir fui a Anca. Mariana, no te hagas güey, o sea, fuiste a la casa de la chava, no seas mentiroso.
1: ¿Es acá o en qué también? ¿Eh? ¿Fui en qué la casa de...? Fui ¿En qué? Sí.
0: ¿O Anca?
1: Anca.
0: ¿En qué también?
1: Sí.
0: Ah, yo no me has escuchado Anca.
1: Anca.
3: Hola, y hola. También la otra palabra es ancina, en vez de así, es ancina.
0: Ok.
4: Una frase que de plano yo no entendí cuando recién llegué aquí al Valle fue...
0: Muéstrame los papeles. Pero... ¿Cómo? ¿Cuáles papeles?
1: Todo menos los que nos están pidiendo.
4: Voy a parquear el mueble.
0: Okay.
4: Híjole, me quedé.
1: Mueble.
4: No.
1: Sí.
0: Para empezar, parquear, ¿qué onda, no? Y cuando dices mueble, te imaginas una sala. Así. Ok.
4: No entendía de lo que me decían, pero bueno, ahora sí ya. Ya sé bien qué significa. Saludos.
0: Muy bien, saludos, brother. Bendiciones.
5: No, Cristian.
0: ¿Qué? ¿Cómo no, que? No se haga, señora. Sí se fue adrede. No voy a dejar que hable de eso. No. Porque sé que se fue adrede para no ir al remoto. Concierto. Al concierto con Deina.
5: Pues me lo voy a perder, pero bueno. No, vengo en otro plan.
0: Si lo hubiera invitado, yo sí se queda.
1: Bueno, aquí me quedo callada.
0: Saludos, señora, bendiciones, un abrazote, cuídese mucho.
6: Bien, reina, buenos días, Cristian. Pues mira, también la gente dice, invítame en lugar de invítame. Invítame unos tacos. Invítame unos tacos. Saludos.
0: Ok.
7: ¿Qué tal, Cristian? Doña Deina.
0: ¿Qué hubo?
1: Doñita.
7: Otra que dicen, volver el estómago.
0: Volver
7: el estómago.
0: No he escuchado
7: siento
0: eso.
7: Siento que está muy mal dicho.
0: Claro, no sé ni qué es.
8: Buenos días. La palabra Hola. Que dicen a veces es lenecho, que quiere decir le echo, como decir le echo agua a la cubeta, vamos a decir.
0: Ok, gracias. La polecea.
1: La policía.
0: La policía me está extorsionando, pero ellos
9: hola,
0: viven
9: de
0: lo...
9: Mi abuelita decía análisis, okay. Que decía su, ay, ¿cómo era? Sus papaces.
0: Papaces,
10: quiero okay. La chamarra, Cristian.
0: Ah, güey, ya ganó. No se crea, señora, estoy jugando. Estoy jugando.
1: Estoy,
0: sí, en lugar de estoy.
1: Pero ese también es como que consciente.
0: Pues sí.
1: Lo dices consciente.
11: Oye. En la escuela de mi niña, una maestra que me...
0: señora, ya que dijo tres, ya, déle chance a los demás, ya.
12: Cuando dicen sandwich.
1: Sandwich.
0: Ok, muy bien.
1: Qué rico.
13: Cuando dicen también destornudo. Ay, quiero destornudar.
0: Destornudar. Sí. O sea, no quiere estornudar.
1: Destornudar.
0: Sí, eso okay.
13: Estógamo en vez de estómago.
0: No manches.
14: Hola, buenos días.
0: Hola.
14: Cuando dicen suyo de él o suyo de ella.
0: Ok, claro.
14: Pader, exacto. Cristian. Como pader. Dice una amiga, la pader.
0: La pader.
14: Algo que dicen mal las personas es: ¡arriba el Monterrey!
0: Nada que ver tu broma. Sí, ay, de verdad, súper aburrido, Cristian. La neta. O sea, no tiene ni chiste esta, en serio. Nada de gracia que tienes, o sea, fíjate, nadie se rió, todos estamos callados.
1: Oye, hablando de Monterrey.
0: No, déjame hablo de esta, o sea, no. Nada de chiste, mira, y ella, déjame mandar este audio para que se rían. ¿Cuál risa, hombre? No, ¿cuál
1: ni
0: risa?
1: Yo me reí, que ni yo me la paso risa.
0: Monterrey es una ciudad, nada más. Porque Porque fútbol, yo de fútbol no hablo, yo soy F1 ahora. Pura
1: Fórmula 1. ¿Desde cuándo?
0: Pues desde que me eliminaron. Abrazo, preciosa, muy bien, excelente. Ay, el América está con ganas, de seguro.
9: Oigan, el ira. Siento yo que.
1: Ira.
9: Se usa mucho esa palabra.
0: Sí. Gracias.
15: En vez de Gabriel.
0: Ok, ok. O cuando dicen, compra un celular nuevo.
1: No es el celular, es el servicio. No, es,
0: cambia de compañía, sí. Puede ser. A menos de que estén patrocinando con nosotros.
1: Porque... Compañía y compañía.
0: Compañía, sí. Muchos dicen compañía, uh-huh. ¿Cierto? Gracias, preciosa, bendiciones. Otro más, ándale, antes de irnos.
16: Buenos días. Algo que dice mala gente, celebro en lugar de cerebro.
0: Celebro.
16: Buenito día.
0: ¿A poco? Ok, bonito día, gracias.
9: Algo que dicen mal las personas es ¡arriba el Monterrey!
0: ¿Otra vez tú? ¿Otra vez?
1: Es el mismo.
0: ¿Otra vez?
1: Oh, te mandó otra vez.
0: Nada chistoso, tu broma, toda pedorra, tu broma, en serio.
1: No lo habías escuchado.
0: Broma pedorra, pedorrísima, pedorrísima. ¡Pedorrísima tu broma! ¡Te odio, salte de mi fiesta!
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1: Oye, saluditos a Erika que nos regaló esas pulseras.
0: Oye, saludos a Erika, bueno, que nos regaló, a Erika y Güera, que nos, sí, regalaron unas pulseras de los Rayados.
1: Así es.
0: Que encontraron en rebaja porque ya los eliminaron y pues sí. Ahora sí compraron la rebaja,
1: como
0: ¿verdad?
1: Mi abanico. Como mi abanico.
0: Tu abanico que decía.
1: ¿Qué era? ¿España?
0: Madrid.
1: Madrid,
0: en lugar de Madrid.

0: Está buena la rebaja, ¿no?
1: No, esto sí está
0: mal. No es cierto, gracias, están excelentes las pulseras. La usaré la siguiente temporada porque esta ya no fue.
1: Ahorita es mi tiempo de usarla.
0: Sí, úsala, sí, por favor.
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1: Muy bien, de regreso ya para despedir el programa, pero antes vamos a registrar a 5 personas que van a tener la oportunidad de ganarse para este Día de las Madres un paquete súper especial. Van a tener la oportunidad de ganarse una hermosa serenata con mariachi, un arreglo floral espectacular, un certificado para un spa y un certificado para un restaurante. Eso es lo que se van a poder ganar con este gran paquete del Día de las Madres de Digital 101.5.
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1: ¿Todo esto es para ti? Sí, así le dijeron a una tía. Ok, bueno, ahí te va.
2: Y se la creo. ¿Sí?
1: Oye, digo, nada más escuchó que mi tía le hizo.
2: Me okay. Mintieron de nuevo.
1: A ver, para poder participar, vas a mandar un mensaje de audio diciendo: todo esto es para ti. Ok, manda tu mensaje. Las primeras 5 personas van a quedar registradas para tener la posibilidad de ganarse este gran paquete del Día de las Mamis. A ver, escuchemos.
3: Todo esto es para ti, Roberto.
1: ¿Qué pasó, güey? ¿Qué pasó?
2: Todo eso.
1: Ay, no, lo dices con unas ganas, güey. Qué bárbaro, qué grosero, en serio, qué grosero. A ver, otro de este lado, ¿qué dicen?
4: Todo esto es para ti, Tina Rivera.
1: Ah, sí, Tina, qué bárbara. Ok, otro, ¿quién tenemos de este lado? ¿Qué es lo que dicen?
5: Todo esto es para ti.
1: Ay, sensual, ese sensualillo. Ok, 3, el 4 es este, suéltalo.
6: Todo esto es para ti.
1: Ok.
2: Sabrosa.
1: Y el último, la última persona que queda registrada en esta mañana es...
7: Todo esto es para ti.
1: Eso, con felicidad, excelente. Sí. Ahí están nuestras 5 personas. Gracias, gracias por participar. Un abrazote, gran promoción. Es Serenata con Mariachi. Ok, es una visita a un spa, un certificado de spa, un certificado para cena y un arreglo floral, pero súper espectacular.
2: Okay. Así es, gracias a nuestros amigos de Almaraz Law Firm, Madrinas Insurance y Centrum Health.
1: Perfecto, nos vamos, Deina, gracias.
2: Babies, muchísimas gracias por quedarse conectados. Se quedan en buenas manos, hasta mañana.
1: Sí, señor, se quedan con Gloria Light, después llega Perla Montemayor, más tarde llega Dani Castillón, en la noche DJ Yanin, y tú y yo mañana en punto de las 6 de la mañana tenemos una cita aquí en Digital 101.5. Le mando un beso a las princesas, un abrazo a mis brothers y recuerda, sonríe. No sabes a cuántas personas le puedes cambiar la vida con tan solo una sonrisa. Yo soy Cristian Mata y esto fue el Digital Morning Show, tu mañana ideal. Bye, bye.

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1: Ponle play a tu café retro. Buenos días, ¿cómo estás? 11:07. Qué gusto poder saludarte en este día maravilloso, 5 de mayo. ¿Y ya hicieron planes para cuando salgan del trabajo? Ay, sí. Bueno, yo me quedo contigo hasta las 2 de la tarde y en esta hora vamos a dar un recorrido por el túnel del tiempo en el cual vas a cantar. Si te quieres parar a bailar, también lo puedes hacer. Bueno, si estás en el trabajo, mejor no, porque luego te van a regañar y me van a echar la culpa a mí. Pero bueno, aquí lo importante es recordar esos momentos que dejaron huella en tu vida y en tu corazón. Así es que

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1: Mensajito de audio, por favor. Y gracias al Digital Morning Show con Cristian Mata y Deina. 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

0: 11:18 en Digital 105 es Café Retro. ¿A quién le quieres mandar saluditos? ¿Qué canción te gustaría escuchar esta mañana? Tú que estás en la oficina, que estás manejando, estás en tu casa. Así es que me voy al WhatsApp digital. Hola.
1: Buenos días, Gloria. Buenos días.
0: Buenos
1: días. Soy Julia de Misión, Texas.
0: Hola, Julia.
1: ¿Me podrás poner la canción de Sin Bandera, la de Que Lloro?
0: Claro que sí, hermosa. Andas muy romántica, pero me parece perfecto. Fíjate que esta rolita salió en el año 2003, en el mes de noviembre. Y de hecho podemos decir que es uno de los temas más emblemáticos del pop romántico, del álbum De Viaje. Aquí está Sin Bandera. Qué buena rola escogiste, en serio. Ay, ay, ay. Bueno, pues vamos a cantarla. Súbele todo el volumen porque estás en Café Retro.

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1: Que tengas un excelente día martes. Y bueno, si estás tomando cafecito a esta hora, escuchando Café Retro, que lo disfrutes muchísimo. Vamos a ir al 310-8225, es el WhatsApp digital, la línea directa, cabina, para que tú te puedas comunicar y pidas esa rolita que te encanta, que dices, ¿tú sabes qué, Glo? Esta rolita me trae, pues, muy buenos recuerdos. Se vale reír, llorar, cantar, y no importa si derramas unas lagrimitas ahí, la verdad. Vamos entonces, te escucho, hola.
2: Buenos días, Gloria, bella, hermosa. Bendiciones, hija.
1: Gracias.
2: ¿Puedes complacer la de...?
1: ¿Cuál?
2: La de Timbiriche, corre, corre, me sal...
1: Ay, muy buena rola. A ver, se te cortó por acá.
2: Lero. Porfas.
1: Fíjate que me encanta la elección y me encanta escuchar esa rolita de Timbiriche, pero... Ay, qué triste. ¿Qué crees? ¿Que no la tengo? No la tengo en el sistema. ¿Alguna otra que te gustaría escuchar que dices, tú sabes qué? Entonces ponme esta otra.
2: La de Shakira, la que dice no, porfas.
1: Ok, perfecto. Vámonos entonces hasta el 2 de julio del 2005. Y aquí está.

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0: 11:56, ya casi terminando esta hora de Café Retro. Yo te quiero preguntar, ¿qué te gustaría escuchar enseguida? Mi primer millón de Bacilos, una rolita que salió a finales del año 2002, o la rolita de Thalía, ¿A quién le importa?, del 2002. Déjame saber, 310-8225, mándame mensajito escrito, ¿cuál es la última rolita de esta hora de Café Retro? Mi primer millón, Bacilos, ok. A la segunda, Bacilos, mi primer millón. Bueno, ustedes mandan, yo les digo que este es su programa. Vámonos entonces con Bacilos.
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Así es que los primeros 5 mensajes que entren escritos con nombre y ciudad. 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Primeros 5 mensajitos que entren, pero que sea escrito, ¿ok? Los voy a registrar. 5 personas, así es que muy buena suerte. Nombre, apellido y ciudad. Va a estar bueno. Va a estar bueno este paquete. Ya sabes que Digital 105 te consiente. 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Pendiente, tú podrías ser otro ganador de Digital 105.

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32 grados Fahrenheit. Mínima de 78, parcialmente nublado. Y si te preguntas, ¿va a llover o cómo vamos a estar con eso? Con ese pronóstico, pues fíjate que no. Solamente 1% de probabilidad de lluvia, aunque mañana, miércoles y jueves, sí hay un 24%

Te acompaña Gloria Light en Digital 101.5 y quiero invitarte para que escuches Café Retro porque voy a estar regalando boletitos para el estreno de la peli Mortal Kombat 2. 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

frase del día de hoy: soy suficiente tal y como soy. Te mando un fuerte abrazo. Feliz martes. Llega Perla Montt enseguida aquí en Digital.

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Gracias por seguir conmigo. Estás en Digital 101.5, 2 de la tarde con 17 minutos. Soy Perla Montemayor en vivo a través de Digital 101.5 en esta tarde con temas buenos, temas muy buenos que nos van a, por supuesto, mantener aquí chismeando, en comunicación, dando nuestros puntos de vista. Más que chismear, hermana, yo creo que estoy equivocada. No es chismear, ¿ok? Es simplemente dar nuestros puntos de vista en un tema en el que yo lo estoy requiriendo. Si no te pidiera tu opinión, entonces sí serías chismoso, chismosa, pero no eres. No lo veas así. O sea, aquí tenemos la oportunidad de chismear, entre comillas, con permiso, ¿verdad? Aparte, no estamos hablando mal de nadie. Estamos dando nuestro punto de vista y nos lo permite la gente que nos pide ayuda. En este caso, una radio escucha ayer, una hermana me mandó mensaje y yo no sabía si reírme o llorar del mensaje que me mandó, porque me mandó un screenshot de la ex de su esposo. Él no estaba casado, pero tuvo un hijo fuera del matrimonio. Entonces, bueno, tienen la custodia compartida, unos días allá, unos días aquí, ta, ta, ta. Dice, la chava me mandó mensaje por Instagram. No nos tenemos en el teléfono, nunca hemos tenido contacto, no absolutamente nada. Ella estaba muy renuente a que el hijo se quedara acá con nosotros.

Entonces nunca se quedaba a dormir. El día que le tocaba ver los fines de semana, iba, lo veía, lo llevaba a comer, lo regresaba, etcétera. Hasta que ahora ya tiene los papeles de los abogados de la corte, donde dice que le tocan sus fines de semana. Entonces sí o sí tiene que dejarlo quedarse. Y me mandó un screenshot diciéndome que iba a darnos la oportunidad de que el niño se quedara con nosotros a dormir, pero que teníamos que seguir sus reglas. Que para empezar, yo no podía subir ninguna fotografía a redes sociales, lo cual entiendo. Pero si ella tiene el derecho de subir a su hijo, ¿por qué mi pareja no puede subir fotos? O todos coludos o todos rabones. Después de eso, que no podía cortarle el cabello, peinarlo, cortarle las uñas, cambiar nada de su imagen. Que de eso se encargaba ella. Y la otra es que ni el papá ni yo podíamos castigarlo o llamarle la atención por nada. Que si el niño se portaba mal, teníamos que hablarle a ella y ella se iba a encargar de hablar con él para que todo estuviera bien. Pero que si no quería problemas y quería seguir, que el niño siguiera quedándose con nosotros, que nos diera permiso, teníamos que seguir sus reglas. Para empezar, me parece de muy mal gusto que me lo mande a mí. Se lo pudo haber mandado a mi esposo. Y dos, ¿cómo que no voy a poder tener en mi casa y bajo mi techo la posibilidad de llamarle la atención? En cualquier regla de cualquier lugar, incluso en lo que estipula la custodia, dice que cada uno puede hacer lo que se le dé su gana con el niño cuando esté en su casa. Entiendo muchas veces si los niños pasan más tiempo con la mamá que con el papá, etcétera, no le cortes el pelo, no hagas esto, no hagas lo otro, etcétera. Pero ¿por qué mandarme ese mensaje? Estoy a 2 minutos de contestarle de la peor forma. Y yo le dije, hey, espérate, porque yo he estado en las dos situaciones, ¿no? Estoy en la situación en la que mi pareja tiene una expareja y yo también tengo una que tiene pareja, ¿no? Entonces soy por un lado la madrastra, entre comillas, pero también hay alguien que es madrastra de mi bebé. Entonces entiendo ambos lados y creo que no le tienes que dar importancia en absolutamente nada a lo que ella diga, piensa y crea. Ok, no te preocupes, está en buenas manos. No te preocupes, está en buenas manos. Punto. No, es que yo quiero decirle que vaya a su ma... Y que espérate. ¿Cómo reaccionas?

0: serías de esa forma o eres esa ex. Yo entiendo, yo creo que a mí me daría el patatús si llego un día y mi hija le cortaron el pelo sin preguntarme. Pero al fin de cuentas, si le preguntaron a ella y ella quiso, lo primero que tenemos que hacer como mamás o como papás es pensar que más allá de lo que yo quiera, más allá de lo que a mí me guste, más allá de lo que yo permita, lo principal es el bienestar de mis hijos. Aunque alguien haga algo que me enoje, aunque hago lo que sea, le está haciendo mal a tu hijo, entonces métete. Pero es algo que tu hijo decidió, que escogió, que le parece bien, que le hace feliz, adelante. ¿Tú qué opinas? ¿Crees que la mamá o el papá pueden poner estas reglas aunque no estén en su casa? 9563108225. Mándame tu mensaje, platicamos al regresar. Tienes derecho de chismear y de dar tu opinión. Estás en Digital 101.5.
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0: Gracias por seguir conmigo. Estás en Digital 101.5. Y bueno, esta chava dice: estoy enojada, le quiero contestar a la novia de mi ex porque me mandó un mensaje que no le corte el pelo al niño, que no le cambie nada, que no le corte las uñas, que no le haga absolutamente nada, que de eso se encarga ella. El niño se va a quedar con nosotros un fin de semana, que las reglas que ella tiene en su casa son las reglas que se deben de seguir, que nadie lo puede castigar, ni llamarle la atención, ni reprenderlo por nada, ni tratar de nada, que si hace algo malo le tenemos que hablar para que ella hable con el niño, pero que nosotros no podemos regañarlo, ni castigarlo, ni llamarle la atención, que no suba fotos a redes con él o de él, o etcétera, que lo tenemos prohibido. Estoy hasta molesta con mi pareja, y él dice que él qué tiene que ver, si él ni siquiera, dice, no me mandó el mensaje por teléfono, a él no le mandó mensaje, me lo mandó directo a mí por Instagram, me buscó en Instagram, me mandó ahí el mensaje, y yo estoy muy enojada. Y le digo: hermana, estas relaciones, si tú estás casada con este chavo, y él tiene un niño, un hijo, hija, hijos, lo que sea, cualquier persona, va a estar ligada sí o sí a esa persona por siempre. Aunque el trato sea mínimo, aunque sea cordial, aunque sea dejarlo en la escuela, recogerlo en la escuela, nunca nos ve, pero cualquier cosa que pase con ese niño o con esa niña, hasta que cumpla los 18 años o los 12 que decide irse a vivir con alguno de los dos, vas a de una o de otra forma estar ligado con ellos. O sea, él va a estar ligado a ella para siempre. No te busques problemas que no son tuyos, para empezar. Deja que él sea el que tenga que lidiar con esa situación. Si te falta el respeto, si empieza a ser agresiva, si hay situaciones, entonces stand for yourself. Pero, o sea, defiéndete. Pero aquí, yo desde mi punto de vista, lo que diría sería: no te preocupes. Listo. Manita arriba. Si no quieres contestar, no contestes. Esas cosas no las tiene que arreglar contigo, las tiene que arreglar con su expareja. Punto. ¿Por qué? Porque ese problema que probablemente te vayas a comprar o que vaya a empezar o que vaya a iniciar va a ser para toda la vida o por muchos años. No sé cuántos años tenga el niño, pero si tiene 5, 6, 7, 8, al menos por 10 años, 15 años más. ¿Tú qué opinas? 9563108225. ¿Crees que deba contestarle, marcar una línea, arrancarle los pelos? 9563108225. Voy a escuchar tu opinión por acá.
1: Buenas tardes, Perlita. Saludos. Pues yo estoy en los dos lados, pero ya me tocó estar del otro lado muy, muy tarde, ¿verdad? O sea, casi siempre me tocó ser la que mis hijos iban a otra casa. Pero yo sí quería tratar algo de mis hijos, yo lo trataba con su papá. No con la persona, bueno, en este caso con la esposa de su papá, porque yo no tenía nada que arreglar con ella, porque pues se suponía que ellos, que él y yo somos los que teníamos que estar de acuerdo. Obviamente sí le dije alguna vez, o sea, para regañar, tú y yo. Solamente tú y yo. Nada más. Pero si ella tiene algún problema con los niños, que te lo haga saber y tú llama la atención. Y también yo siempre mandaba a mis hijos diciéndole: cuando vayan allá, pórtense bien, háganle caso a la esposa de tu papá, no sean groseros, no hagan tiradero, aunque aquí en casa hacen tiradero, allá en aquella casa no pueden hacer tiradero, pórtense bien, laven su traste, o sea, cosas así, ¿no? Siempre decía: sean obedientes y respeten.
0: Creo que eso es importante y lo hacemos la mayoría de las mamás, pero también creo que cuando nuestros hijos viven en otra casa, y todos lo vemos de forma distinta, no digo que estás equivocada o que estás en lo correcto, creo que cada quien hace lo que le funciona, y lo más importante es eso, que te funcione.

0: que te funcione a ti para tu paz mental, que le funcione a los niños, sobre todo para la paz mental de los niños. Si mi niña vive parte de sus días en otra casa con su papá y con otra persona, me guste o no me guste, en esa casa las reglas los ponen ellos dos. Y mi hija o mi hijo tendrían que seguir las reglas de esas dos personas. Entonces, si mi hija o mi hijo se quedan solos con ella y hace algo que no debería de hacer, por supuesto que creo que tienen el derecho de corregirlos, de llamarles la atención. Esa es una cosa, tratarlos mal, golpearlos, gritarles, es completamente diferente. No lo permito ni del papá, ni de mí, ni de nadie. No soy de las que puro amor, no. Pero siento que esas cosas son distintas. Y hay una línea entre llamarle la atención. Mi reina, eso que estás haciendo en esta casa no se permite. Y si quieres, cuando llegue el esposo y hable con ella o lo que sea, pero creo que nadie la puede regañar más que el papá. Y yo creo que yo... También vienen a mi casa dos niños. Mi pareja también tiene dos niños de otro matrimonio. Y siento, porque he pasado mucho tiempo yo sola con los niños, que debe de haber ese respeto y ellos deben de entender que si están en mi casa, también cuentan mis reglas. Que no les voy a faltar al respeto, pero que sí tengo el derecho de corregirlos. Vamos a escuchar por acá. ¿Qué opinas?
1: Hola. Primero que nada, a ver, ¿cuántos años tiene el niño? Porque si el niño sabe de los peligros, ¿verdad? Entonces a lo mejor sí no es necesario estar regañando, ¿verdad? Pero vamos a decir, si el niño está pequeño y tiene una alberca, y si el niño se acerca a la alberca, ¿entonces qué? ¿No quiere que lo regañen? Que no le llamen la atención, que no le digan nada, el niño se va a caer y se va a ahogar. O sea, tiene que haber algo de reglas o que le llamen la atención, porque los niños son niños y a veces no miden peligro. Entonces, que hable nada más con ella, así muy tranquilamente, sin exaltarse. Mira, ok, ya escuché todo lo que tú quieres que se haga, pero... Entonces tampoco le digo nada, si puede que se vaya a caer, no sé, si se sube arriba de una barda o si se acerca a la alberca, o sea, no le digo nada, porque si no le digo nada van a pasar accidentes. O sea, quiero saber de qué forma entonces.
0: Que alguien nos explique, por favor, ¿cómo le hacemos? ¿De qué se trata? 956-310-8225. Mándame tu opinión. ¿Tiene derecho ambas partes, todo el mundo? ¿En su casa también es así? O sea, cuando ella tenga una pareja o si tiene una pareja, ¿nadie más puede subir una foto de nadie? ¿Nadie más puede regañar o llamarle la atención a los niños? 956-310-8225. Vamos a una pausa y regreso. Estás en Digital.

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0: Gracias por seguir conmigo, por enviarnos tus mensajes. Tengo rapidito tiempo de poner otro de tus audios. Vamos a escuchar qué nos dicen por acá.
1: Hola, hola, buenas tardes, haciendo un breve comentario, creo que su casa, sus reglas, así de sencillo, y creo que todos respetamos eso de manera general, con quien sea y donde sea. Claro, si hay una cláusula, por ejemplo, de la, llamémosle publicidad, ahí sí, es otro tema, ¿verdad? Pero lo demás sigue siendo su casa, sus reglas.
0: Yo pienso exactamente lo mismo. Oye, y aparte, eso es lo que estipulan casi siempre, o me imagino que siempre, como el estándar, como la custodia estándar, de que cada quien puede enseñarle a sus hijos en su casa lo que crea que es correcto. A mí me parece

que si alguien tiene reglas en su casa, se cumplan en ambos lados. Si yo no dejo que el niño coma en la cama, por ponerlo sencillo, viene cada vez otra vez queriendo comer en la cama porque tú lo dejas, no seas malito. ¿Te parece? Ya si no pueden llegar a un arreglo, bueno, entonces deja que haga un desmadre en tu casa. Yo en la mía no dejo que se haga, ¿no? Pero cuando venga a mi casa, tengo que tener el derecho de poder decirle que en mi casa no se come en la cama. No te voy a andar hablando, oye, es que le dije que no podía comer, aquí no se puede comer en la cama y él está comiendo en la cama. ¿Le puedes mandar un mensaje para que le digas, por favor, que en esta casa no se come en la cama? O sea, imagínate. Oye, es que el niño se sale encuerado, mojado de la regadera y se va a su cuarto así. Y en esta casa lo que hacemos es enseñarles que siempre se lleven su ropa al baño para cualquier cosa, por la seguridad de ellos también, cuando estén en otra parte, que entiendan que no pueden andar en cualquier casa encuerados por la vida. ¿Le puedes, por favor, decir al niño que meta su ropa al baño cuando se vaya a bañar para que tata? No. Oye, mi rey, mi reina, es mucho más fácil si te llevas tu ropita al baño para que no tengas que pasar ningún momento incómodo, si hay alguien afuera, para que nadie te vea, hay que cuidarnos, acuérdate que nadie tiene por qué verte así, ta, ta, ta, ta, ta, y se acabó. Oye, es que el niño deja la ropa tirada en el baño. Oye, ¿le puedes hablar, por favor, para que deje la ropa tirada en el cesto de la basura? Porque, o sea, tan fácil como decirle, te encargo la ropa, va en el bote de la basura. Gracias, hermosa. Gracias, preciosa. Gracias, bebé. Qué fácil. Son cosas simples, sencillas. A lo mejor ya cuando los niños son más grandes hay reglas que son mucho más complicadas. En esta casa no se sale después de tal hora, no puedes dormir con tu teléfono, lo que sea. Pero creo que si están en nuestra casa, tenemos la responsabilidad y el derecho de que se pongan nuestras reglas. Así que yo lo que digo es que no te compres problemas ajenos, tranquilo, tranquila, que hagan lo que quieran, que digan lo que quieran. Tú di que sí, no contestes, dile a tu esposo que le hable, etcétera. Por acá dice, Perlita, yo opino que si a la mamá o a la niña o niño les duele o les cuesta seguir las reglas de otra casa, es porque en la suya no las hay. Así de fácil, cualquiera que respeta se les enseña reglas, se adaptan a cualquier cosa. Exacto. Y uno va aprendiendo, los niños aprenden súper rápido. Y ¿sabes qué? Es que en la casa de mi mamá sí puedo hacer esto, en la casa de mi papá no puedo hacer esto. Y ya, listo, se ahorran problemas. Créanme que los niños son súper inteligentes y saben dónde sí, dónde no. Entonces, si saben que en esta casa nunca me llaman la atención porque puedo hacer lo que quiera, porque mi mamá me lo permite allá y aquí nadie me va a llamar la atención, ta, ta, ta, también se van a agarrar de eso. O sea, los niños quieren estar probando siempre hasta donde pueden. Yo, la chiquita que tiene 3, siempre está intentando ver qué, hasta dónde puede, y estaba chiquita y lo intenta. Y el grande igual. Me conoce perfecto y sabe dónde darme y está intentando siempre a ver hasta dónde puede salirse con la suya. Así son. Hay que poner reglas. Vamos a una pausa y regreso contigo con nuestro siguiente tema. 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
1: Gracias por seguir conmigo. Estás en Digital 101.5. Soy Perla Montemayor, 3 de la tarde con 15 minutos. Tenemos a una amiga por aquí que dice: Perla, igual que tú, estoy emprendiendo. Estoy empezando a vender seguros de vida. Hermana, yo también. Le pregunté a una amiga que si quería que le explicara acerca de esto, que estaba emprendiendo mi propio negocio, que estaba empezando a vender pólizas de seguros de vida, y me dijo que a ella no le importaba absolutamente nada después de que se muriera, que cuando se muriera, que ahí se las arreglaran los demás. No sé si lo hizo solamente para no comprarme, que ese no es el problema. Mi problema es que realmente me quedé pensando si a la gente no le importa qué pasa después, si a la gente no le importan sus hijos, si a la gente no le importa si les hereda algo, si les deja problemas, etcétera. Y quiero saber qué es lo que piensa la gente que te escucha. Entonces, yo primero les doy mi punto de vista y le fui súper sincera. Yo personalmente apenas el año pasado compré mi seguro de vida. Lo postergaba porque no tengo tiempo, no conozco a nadie, no sé cómo funciona, no sé de qué se trata, no sé qué es, bla, bla, bla, bla. No conozco a mucha gente que tenga seguro de vida o para preguntarles. Es muy caro y a veces pues uno sabemos que no nos sobra el dinero. Entonces lo dejaba para otro y me los ofrecían y decía: no, gracias, no, gracias, no, gracias, no, gracias. Mi hermana falleció, ustedes saben, hace más o menos unos 7, 8 años. Y cuando mi hermana, eso lo he platicado antes, incluso cuando teníamos nuestro asesor financiero aquí, lo hablamos con él. Cuando mi hermana fallece, ella deja a mi sobrinito de 6 años y obviamente a su esposo. Ella tenía un seguro de vida. Pudieron cobrar ese seguro de vida sin ningún problema y ese dinero lo metieron a un fondo de ahorros. Hace 8 años, ese dinero ya le dio a mi sobrino la oportunidad de tener el dinero para pagar una carrera universitaria cuando él tenga la edad de ir a estudiar, sin preocupaciones para mi cuñado y para mi sobrino. Hay veces que no entendemos, que no sabemos qué es lo que nos va a pasar, que sí pensamos en que se las arreglen ellos, en que probablemente mis papás, que ya tienen 75, dicen: ¿para qué quiero un seguro de vida? Si mis hijos ya tienen 40 y tantos, 50 y tantos, que se las arreglen solos. Pero que cuando tienes hijos muy chiquitos, o que cuando has trabajado toda tu vida por tus hijos, porque uno es como papá, siempre tiene, esa es nuestra más grande motivación, trabajar para poder darles una mejor vida a nuestros hijos. Entonces, eso es mientras estemos vivos, o a ti sí te interesa el tener un seguro de vida. Esto es lo que quiere saber ella. Yo le di mi punto de vista. A veces no es que no queramos, a veces es que no nos pensamos que es muy caro, que no nos sobra el dinero, o etcétera. Pero ¿tú crees que ya cuando te mueras hay que se las arreglen los demás? ¿O sí crees que debas de invertir en eso? ¿Te gustaría? 9563108225. Vamos a una pausa y regreso contigo. Estás en Digital.

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puesto, perdón, a trabajar en mi crédito, otra historia hubiese sido. En México estamos acostumbrados a ahorrar y comprar con lo que ahorramos las cosas que necesitamos. Un carro, mucho más difícil comprar una casa, pero después también para una casa, o con puntos, o con esto, con ayuda, con enganches más grandes, o con... porque es difícil tener un historial crediticio. Al menos a mí nadie me lo enseñó y nunca compré nada en México a crédito, ¿no? Como de mueblerías, ya sabes, de que muérete pagando. Entonces lo mismo hice cuando llegué acá. Tenemos un estilo diferente. Más allá de invertir, probablemente ahorramos el dinero y lo tenemos guardado o en el banco o en la casa. Y si no tenemos el conocimiento de eso, pues tampoco de tener un testamento, por ejemplo, o de tener un fondo de ahorro para nuestros hijos o para nuestra vejez o un seguro de vida. Entonces no es que realmente no nos importe, pero creo que crecimos con una educación distinta. Pero sí también creo que al menos las personas, parejas o individuales, un poco más jóvenes, que tenemos a lo mejor niños chiquitos, todavía pensamos en que pues estamos trabajando para ellos y queremos dejarles a nuestros hijos, pues no problemas, a lo mejor no una gran cantidad de dinero, pero al menos no deudas, al menos no problemas, al menos que tengan un lugar en donde estar si a nosotros nos pasa algo. Creo que la mayoría de nosotros que somos o mamás solteras o matrimonios jóvenes decimos, oye, yo mi casa todavía no la termino de pagar. ¿Qué va a pasar si mi pareja y yo faltamos al mismo tiempo? ¿O qué voy a hacer yo si yo no trabajo y mi pareja es el proveedor? Al menos en el tiempo en el que salgo de mi duelo y me pongo a trabajar, a lo mejor un seguro de vida es una buena opción. Pero eso no lo queremos pensar, porque no queremos pensar en que no vamos a estar aquí el día de mañana. Tú tienes seguro de vida, a ti te importa, te interesa, crees que hay que se las arreglen los demás con el dinero de tu sepelio, ¿no? De tu funeral, de quieres que te cremen, hablas de esas cosas o no. Yo personalmente la semana pasada me senté con mis papás a decirles, hey, si yo me voy primero que ustedes, crémenme, no quiero que me vayan a enterrar, por favor. Y los dejo a ustedes de testigo. Estaba mi pareja y le dije, hey, ¿tú qué quieres? ¿Te cremamos o te aventamos a los gusanos? Y me dijo, no, también que me cremen. Entonces creo que esas cosas de las que no queremos hablar a veces son importantes que las hablemos. ¿Las has hablado? ¿Has tomado alguna acción? ¿O eres como esta persona que dice que se las arreglen como quieran? 956-310-8225. Algunos de los mensajes por acá dicen, trabajamos para nuestros hijos y sí es importante, pero muchas veces se sale de nuestro presupuesto. Por acá, yo soy de la mentalidad de esa persona, que se las arreglen como puedan. Por acá dice, hola Perlita, muy buenas tardes. Respecto al tema del día de hoy, si no los enseñamos a ahorrar, no importa si les dejamos en un seguro de vida. Más importante es que sepan cuidar lo que tienen. Con eso me doy una pausa. Dime qué piensas. Regreso, estás en Digital 101.5.

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0: ¿cómo te las arreglas? Imagínate que fallece tu papá, que ya no trabajaba, que tú le ayudabas a mantenerlo, etcétera. Tú también tienes tu familia, solamente tu esposo trabaja, fallece tu mamá o tu papá, ¿cómo le haces? O sea, son muchas cosas que tenemos, creo yo, que tomar en cuenta. Mucha gente incluso piensa, es que si compro un seguro de vida, me van a matar. Es que si pongo que soy donador de órganos, me van a dejar morir. Hay muchas cosas que tenemos también en nuestra mente que, con las que hemos crecido escuchando. Por acá dice, hola Perla, buenas tardes. Yo soy de lo que salga más barato, a lo mejor estoy mal. Me imagino que es de la cremación o de enterrarte o lo que sea. Mira, hermana, ya al fin de cuentas ni vamos a estar aquí ni nos vamos a dar cuenta lo que hacen con nosotros. Pero yo, no sé, tengo esa cosita de que, ay, no sé, hermana. Eso de estar ahí en una caja, no sé, pero pues ahí dicen, polvo eres, polvo te convertirás. Prefiero hacerme cenicitas que gusanos. Por acá dice, creo que más que enseñarlos a ahorrar, hay que enseñarlos a trabajar, a generar y a saber invertir. También más que bienes materiales, la mejor herencia es conocer a Dios y la educación. Pero el seguro de vida también es una excelente idea. Claro, porque obviamente, y saben que soy una persona de fe, creo que justamente por eso, porque sabemos que lo que le heredamos a nuestros hijos es lo único que queda de nosotros aquí en la tierra. Y no es solo lo material, sino sí las ganas de trabajar, el saber mover tu economía. Porque imagínate, les dejas un seguro y no les enseñaste nunca a ahorrar, pues ¿para qué se los dejaste? ¿Para echarlos a perder? ¿Para que se gasten ese dinero? ¿Para que se pierda? Pero sí creo que justo ese amor de dejarle a nuestros hijos algo es justamente la razón por la que trabajamos y la razón por la que creo que deberíamos pensar en tenerlo. Obviamente todos tenemos una forma distinta de pensar, pero sí creo que es importante. Vamos a escuchar por aquí, son tres mensajes, voy a escuchar el último.
1: Y bueno, por decir en mi caso que soy ama de casa, logré convencer a mi esposo de también asegurarse de él, porque bueno, aquí en el caso de que él llegara a faltar, pues yo no me quedo desamparada al tratar de mantener a mis hijos. Y igual yo me aseguré, aunque mi esposo trabaja y gana bien, pues es dinero que va a ser para mis hijos al fin y al cabo, si yo llegara a faltar. Entonces, digo, no sé, para mí sí, la verdad es súper, súper importante no dejarlos solos y desamparados y sin tener la ayuda económica, ¿verdad? Porque muchas veces cuando estás solo, si tu pareja llegara a faltar o si los dos llegaran a faltar, pues sí es muy difícil sacar adelante a los niños.
0: Exactamente, y esa es otra forma. Yo no sabía, apenas me estoy enterando, porque estoy sacando mi licencia también, que hay seguros de vida que sacas en conjunto, que lo puedes sacar tú y tu esposo, y tú puedes decidir si lo cobra el que sobrevive o lo cobran después de que ambos fallecen. Porque imagínate, se va tu esposo y tú te quedas asegurada. Y yo lo pienso siempre así, al menos, pues yo estoy sola. Bueno, estoy comprometida, pero no me he casado todavía. Me llego a casar el día de mañana, él es el que se hace cargo de mis finanzas, yo dejaría de trabajar o lo que fuera, o sigo siendo yo la cabeza de las finanzas, el tema que sea, ¿no? Por poner ambos opciones. Fallece alguien, el dolor de una pérdida es súper fuerte, y es lidiar con el dolor de la pérdida, lidiar con el dolor y con el no saber cómo voy a hacer para pagar los gastos funerarios, cómo le voy a hacer para pagar los recibos de este mes, del que viene, de lo que sea. Si él se hacía cargo del negocio, ¿cómo tomo yo las riendas del negocio para seguir produciendo o seguir trabajando o seguir haciendo? Necesitas un tiempo para respirar. Quienes hemos pasado por una pérdida, a veces no tenemos el tiempo para hacerlo y es necesario. Entonces, al menos te aseguras que teniendo un seguro de vida, en una semana, máximo 15 días, tú vas a tener ese dinero para decir, bueno, me voy a tomar estas 2 semanas para respirar. O tengo al menos para sobrevivir durante un año. O puedo pagar con este dinero la casa y me quito ese problema. O X, ¿no? Entonces creo que es importante desde mi punto de vista. Por acá dice, Perla, soy Nereida Álvarez, agente de seguros desde hace 15 años. Y sí, te encuentras de todo, gente previsora y gente que dice que no le va a dejar nada al Sancho. Ciertamente el mercado cálido es decir, nuestros allegados son los prospectos más difíciles. En mi experiencia es una carrera muy gratificante de emociones donde ayudas mucho. Para mí la mejor decisión que he tomado laboralmente hablando. Sí o sí tienes que tener tolerancia al rechazo porque 9 de cada 10 te dicen que no, pero eso hay que sembrar. Para eso hay que sembrar.

mucho para tener una buena cosecha. Claro, y es como en todo. O sea, a mí alguien se me acerca y me dice, quiero bajar de peso, pero ya. Y yo les puedo decir, mira, vamos a hacer una dieta. 9 de cada 10 me dice que no. 9 de cada 10 me dice que no porque quieren una inyección o porque quieren pastillas o porque quieren esto, porque quieren bajar para 5 minutos. Yo sé lo que es que te digan que no. Pero también sé la gratificación que se siente y me imagino que, no sé, tal vez aquí con los hijos de una persona que fallece o con los hijos o con una esposa, ¿no? Que queda viuda, que puedes sentir la satisfacción de, mira, ¿sabes qué? Siento mucho que esta persona haya fallecido, pero al menos su esposa o sus hijos tienen la posibilidad de descansar un poco sabiendo que su economía está tranquila. Lo mismo que yo siento cuando viene alguien y me dice, esa persona de las 10, la única que dijo que sí quería la dieta, viene y me dice, no sabes cómo este estilo de vida saludable me cambió la vida. No sabes cuánto he bajado de peso, no sabes cómo amo verme en el espejo. No sabes. Y son esas gratificaciones las que valen la pena por todos los demás, ¿no? Así que espero que nuestra amiga haya escuchado el programa el día de hoy. Les mando un abrazo gigante. Voy a recoger niños a la escuela, como tú seguramente, pero mañana regreso de 2 a 4 como todos los días. Te mando muchas bendiciones, un abrazo grande y nos escuchamos mañana en Digital 101.5.

Que voy a estar registrando el paquetazo para el Día de las Madres. Boletos también para Alejandro Sanz. Se acerca la fecha, el 7 de mayo es cuando van a escoger el ganador. El 6 de mayo van a escoger el ganador para el paquete de Día de las Madres. Y también voy a seguir registrando para Karim León. Eso y mucho más. Y también tengo boletos para el cine. Ay, eso y mucho más aquí a través de Digital 101.5. Feliz martes y feliz 5 de mayo.

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Les platico que hoy estamos de manteles largos. Hoy celebra cumpleaños una de las mujeres más importantes en mi vida, mi hermana Esperanza. Sin mi hermana Esperanza, yo no sería el hombre que soy, el papá que soy, el amigo que soy, el compañero de trabajo que soy. Entonces, para mi hermana Esperanza, feliz cumpleaños. Te queremos con todo nuestro corazón. También, otra mujer muy importante en la vida de muchos de ustedes es Ella Langley, que cumplió 27 años el fin de semana. Ella cumplió el 3 de mayo. Y hablando de Ella Langley, aquí la tienen a través de Digital 101.5.

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0: es martes y cada martes y jueves llega Clau Hernández con ese dato curioso con Clau. ¿Qué onda, mi Clau? Platícanos, ¿qué nos traes hoy?
1: ¿Qué onda, mi Dani? Muy buenas tardes, amigo, y excelente martes para todos los que nos escuchan a través de Digital 101.5. Y pues, Dani, el día de hoy en unos datos curiosos con Clau, les traigo unos datitos acerca del Día de las Madres porque ya lo tenemos a nada. Y es que fíjate que el Día de las Madres no se celebra el mismo día en todo el mundo. En México lo festejamos siempre el 10 de mayo sin importar qué día caiga. Pero en muchos países, como en Estados Unidos, se celebra el segundo domingo de mayo. Así es que este año todos vamos a estar celebrando. Fíjate también que otro datito curioso es que la palabra mamá es una de las primeras que aprenden los bebés en casi todos los idiomas. ¿Sí? Esto pasa porque es un sonido fácil de pronunciar desde pequeños. Y atención, las flores son el regalo número uno del Día de las Madres en este mundo. Se venden millones en un solo día, o sea, impactante, ¿verdad? Porque mamá puede ser doctora, chef, psicóloga, chofer, maestra, superheroína, todo al mismo tiempo. Espero que les haya gustado y estos fueron unos datos curiosos con Clau. Bye, bye, Dani.
0: Gracias, Clau. Es que sí, es un sonido muy fácil que aprender, mamá, pero algo que se te queda contigo el resto de tu vida. Gracias, mi Clau. Vámonos con más.

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